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2: A las 6 en punto, esta es la información. Encabeza la gobernadora Amaro Campos la Mesa Estatal de Construcción de Paz y reporta la cifra de homicidios más baja en Ciudad Juárez en los últimos 10 años. De acuerdo con los datos de la Fiscalía General del Estado, el mes de agosto registró un índice más bajo de homicidio doloso en la frontera desde abril de 2016. Asimismo, la corporativa entre enero y septiembre muestra una reducción de 299 casos respecto al mismo periodo del año anterior. Las autoridades de los tres niveles de gobierno acordaron mantener la coordinación cooperativa en la zona fronteriza. Anuncian gran charreada en Parral este domingo 13 de septiembre en el marco de las conmemoraciones por el Día del Charro. El evento contará con la participación de los tres equipos mejor clasificados en el campeonato estatal de este año. Organizadores destacaron que la actividad busca promover la práctica del deporte nacional por excelencia y preservar las tradiciones culturales entre las familias de la localidad. La invitación queda abierta a todo el público para asistir y disfrutar de la fiesta charra. Encuentran sin vida en la capital del estado a un joven originario de Parral que se encontraba desaparecido desde el pasado 1 de agosto. Las autoridades confirmaron el hallazgo de Eric Arturo Ayala Esparza, de 32 años de edad, por quien la Fiscalía General del Estado mantenía activa una carpeta de búsqueda tras la denuncia interpuesta por sus familiares. Hasta el momento no se han dado a conocer las causas del fallecimiento. La representación social continúa con las indagatorias correspondientes.
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2: Agradecemos sus comentarios y denuncias al WhatsApp 627-52-085-64. Ian García en punto.
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1: Érase una vez, en un little tiny pueblito, un ratoncito muy veloz y muy enamorado, al que llamaban Speedy González. Esta es su historia y lo que pasó cuando su novia Rosita se fue. Y dice más o menos así.

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1: A las 7 en punto, esta es la información. Mantiene la Fiscalía del Distrito Zona Sur 11 órdenes de aprehensión pendientes por el fraude telefónico de más de 2 millones de pesos cometidos contra la Presidencia Municipal de Parral. El fiscal Guillermo Hinojos informó que, además del imputado que ya se encuentra vinculado al proceso penal, se busca a otros probables responsables del engaño registrado en febrero de 2024, cuando, mediante llamadas falsas haciéndose pasar por auditores estatales y federales, se despojó de los fondos al ayuntamiento. Las indagatorias continúan para dar con todos los involucrados y esclarecer el hecho. Presenta el alcalde Salvador Calderón ante la gobernadora Maru Campos proyectos de infraestructura clave para Parral por más de 130 millones de pesos. Entre las obras prioritarias destacan la construcción de dos puentes en el bulevar Ortiz Mena para recuperar un carril de circulación con un costo cercano de los 30 millones de pesos, así como el proyecto del rastro TIF estimado en más de 100 millones. Asimismo, se abordaron las estrategias de abastecimiento de agua y la perforación de un nuevo pozo con recursos municipales. Se busca el respaldo del gobierno del estado para consolidar estas versiones en beneficio de la ciudad. Mantiene el gremio de abogados en la región sur de la defensa legal tras el traslado de las salas regionales a la ciudad de Chihuahua. A pesar de que la autoridad judicial negó la suspensión definitiva de uno de los juicios de amparo promovidos, el abogado Mariano Cordero Burciaga aclaró que el proceso no ha concluido y que continuará buscando que el fondo del asunto sea analizado para evitar la afectación al acceso a la justicia en la zona sur.
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1: Agradecemos sus comentarios y denuncias al WhatsApp 627-52-08564. Ian García en punto.
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1: Este es un resumen nacional de noticias. Médico evidenciado. En Michoacán, el IMSS se deslindó del director de la Unidad Médico Familiar 76 de Uruapan, Carlos Castellanos, luego de que un video de una cámara de seguridad lo mostrara presuntamente azuzando a su perro pastor belga contra un perro callejero conocido como Canelo en la colonia Jardines de la Loma. El perro quedó gravemente herido. El IMSS dijo que es una conducta de carácter personal ajena a su función. Sin gasolinazos. La presidenta Claudia Sheinbaum aseguró que el paquete económico para 2027 no contempla nuevos impuestos ni aumentos a la gasolina. Dijo que la recaudación adicional se buscará combatiendo la evasión con facturas falsas y se mantendrán los apoyos para evitar que suba el precio de combustibles si sube el petróleo internacional. Bienestar garantizado. El secretario de Hacienda, Edgar Amador Zamora, entregó a la Cámara de Diputados el paquete económico de 2027 con un gasto de 10.6 billones de pesos. Los programas sociales seguirán apoyando a cerca de 43 millones de personas, con más de un billón de pesos destinado a pensiones, becas y apoyos para el campo. Fiesta en el Zócalo. Ya hay artista principal para la noche del 15 de septiembre en la Plaza de la Constitución. El grupo Intocable será el encargado del concierto masivo. La verbena inicia a las 7 de la noche, el concierto a las 9 y la ceremonia del grito a las 11 desde Palacio Nacional, encabezada por la presidenta Sheinbaum.
0: Información internacional.
1: El embajador de Estados Unidos en México, Ronald Johnson, celebró la detención de operadores del crimen organizado. Lanzó el mensaje de que quienes amenacen a las comunidades de ambos países serán encontrados y llevarán su proceso ante la justicia, destacando la colaboración entre ambos gobiernos.
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1: 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Gina Cervantes.
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0: qué, hombre?
1: Porque la banda...
0: No, señor, la banda no está borracha ni desafinada. Mire, viene el acordeón. ¿Ya veo? Ahora el saxofón, óigalo.
1: Bien. Entonces, ¿qué es lo que pasa?
0: ¿Qué es lo que pasa? Verá usted.

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1: Hola, hola, bienvenidos, bienvenidas, ¿cómo están? Estamos en un episodio más de Ya Oíste. Yo soy Génesis Sainez y hoy tenemos un tema muy peculiar, un tema que puede pasarle a cualquiera, nadie está exento. En la cocina, en el trabajo o incluso en tu casa, en la calle, que son las famosas quemaduras. Y vamos a hablar sobre qué hacer en un momento difícil que está, porque muchos entramos en pánico en ese momento, es como de, ay, se está quemando, está pasando algo, pero no, a esto nos viene a acompañar nuestro querido doctor Oscar Reyes, jefe del servicio de urgencias. ¿Cómo está, doctor?
5: Hola, buenas tardes, bien, gracias, aquí, gracias por la invitación.
1: Ay, muchas gracias a usted por acompañarnos. Esto se va a poner bueno, porque estamos en una temporada donde justo puede haber muchas, muchas quemaduras, pero vamos a empezar sobre qué son las quemaduras, doctor.
5: Bueno, las quemaduras prácticamente son lesiones causadas por agentes físicos externos, principalmente sea fuego directo, líquidos calientes. Existe también las quemaduras por corriente eléctrica y en menor medida, pero también existen las quemaduras químicas. Entonces, wow, básicamente son lesiones térmicas, básicamente.
1: ¿Cómo son los tipos de quemaduras, doctor, que le han llegado?
5: Bueno, las quemaduras se clasifican, puede ser por, como ya mencionamos, por el tipo de agente que la ocasiona, que ya mencionamos que puede ser por fuego directo, le llamamos por escaldadura, quiere decir por líquidos calientes, quemadura química y quemadura eléctrica. Esa es una clasificación que es de acuerdo al agente físico que lo ocasiona. Y para nosotros como médicos es muy importante clasificarla de acuerdo a la profundidad o la gravedad de la lesión.
1: Okay.
5: Hay varias clasificaciones, conforme van pasando los años, se han creado varias clasificaciones. La más usada o la que está más en boga es la que le divide en primer grado, segundo grado y tercer grado.
1: Oh, sí.
5: Ajá, eso es de acuerdo. A nosotros como personal de la salud nos funciona mucho para determinar la gravedad de la lesión y a la vez de saber la gravedad de la lesión, saber si el paciente requiere ser tratado en un hospital o puede ser tratado en su domicilio.

0: La quemadura de primer grado es la que comúnmente cuando vamos a la playa y nos asoleamos,
1: Lo
0: ajá,
1: bronceadito
0: esa es una quemadura de primer grado. Obviamente, pues como la mayoría de la gente sabe, pues no es necesario ir al hospital para tratar ese tipo
1: Incluso hay
0: de...
1: gente que se broncea por gusto, ¿no? O
0: Ajá,
1: sea.
0: exactamente. Y es algo, irónico, pero las quemaduras de primer grado, son dolorosas precisamente porque afectan las capas superficiales de la piel, que se llama epidermis, y es ahí donde están los receptores del dolor.
1: Ya tocamos el de grado 1, no,
0: Primer
1: primer
0: grado.
1: grado, ya ven, nos vamos con el de segundo grado. Okay.
0: Okay. Sí, el de segundo grado, ya estamos hablando que ya la quemadura es más profunda. De hecho, la quemadura de segundo grado se divide en superficiales y profundas. Ajá. El segundo grado ya afecta a capas más profundas de la piel, en este caso la dermis. Y este tipo de quemadura es muy importante porque la recomendación es que sí se tenga una atención médica, que ya son más profundas a diferencia de las de primer grado. ¿Cómo los vamos a identificar? La piel se pone rosa, y las famosas ampollas o flictenas. Ajá, ya
1: Ah,
0: es
1: sí.
0: una característica de las de segundo grado que ya van a cursar con ampollas. Ajá, entonces este tipo de quemaduras, la sugerencia es que sí se vaya a alguna atención médica, a diferencia de las de primer grado.
1: Sí, sí me ha tocado ver, no me ha pasado, pero sí me ha tocado ver que el aceite creo que es lo más común que vemos que les cae en la piel y, e inmediatamente como que empieza a salir la ampollita, o sea, obviamente entre el movimiento y todo, de que te arde, me tocó ver que a mi mamá le salió una enorme, pero no entendía, o sea, yo en mi mente es como, ¿por cómo es que sale o por qué salen las ampollitas? ¿Es como media de protección de la piel o por qué se da?
0: La mayoría de las quemaduras de segundo grado, como bien mencionas, está ocasionado por líquidos calientes, ya sea aceite, agua hirviendo, o también por objetos calientes como el clásico, la plancha, la secadora.
1: Yo con mi plancha del peine.
0: Entonces, la ámpula, o ampolla, como se le conoce, o flictena, no es otra cosa que se sale líquido de la piel y se acumula ahí. De hecho, más adelante vamos a ver que cuando ya las quemaduras son más extensas, algo que daña mucho al paciente es la pérdida de líquido o de volumen, que le llamamos nosotros. Ajá. Aquí también es importante mencionar, ya cuando entramos a una quemadura segundo grado, nosotros ya a nivel médico, es muy importante la extensión de la quemadura. ¿Estás de acuerdo que no es lo mismo que como bien mencionas, que te quemes una área pequeña de tu mano a que te quemes, por ejemplo, todo el tórax, ¿no? O todo el
1: Ay, sí.
0: pecho.
1: Pero pasemos a la de la quemadura de tercer grado, que esa es la última de la escala, por
0: Sí,
1: así decirlo.
0: es la más grave. Por lógica, pues la profundidad es mayor. Aquí es cuando el paciente inclusive ya tiene exposición de hueso, exposición ósea, cuando ya se quema tendones, ya se queman como músculo. Obviamente, pues son pacientes que se exponen a corrientes térmicas o están mucho tiempo expuestos, sobre todo cuando hay fuego directo, ¿no? Y desafortunadamente muchas de las veces el tratamiento es quirúrgico. Muchas veces inclusive si una extremidad está muy afectada, inclusive puede requerir amputación. Entonces ya es una quemadura pues ya más grave, ¿no?
1: Y hay una pregunta que me gustaría hacerle, porque creo que todos necesitamos saber esas acciones rápidas, que en dado caso, no sé, estoy en mi casa. Y veo, o sea, para poder ayudar y también para saber qué hacer yo, ¿no? ¿Qué hacer cuando estás en ese momento que no estás obviamente en el doctor o en lo que llegas? ¿Cómo tratarlo o hacerlo inmediatamente una quemadura?
0: No, la principal recomendación es no aplicar ninguna sustancia a la quemadura,
1: Ni la famosa clara de huevo.
0: no, ni hay veces que le ponen antibiótico en crema, tampoco se sugiere, clara de huevo, algunas cremas como el tepezcohuite, el aloe. Entonces, la sugerencia es no aplicar nada de eso. Tampoco agua fría. Mucha gente, pues la lógica muchas veces llegaría a pensar, pues si se quema y está caliente,
1: claro,
0: pues échale agua fría, ¿no? Sin embargo, no. Sí se sugiere, obviamente, que se lave la herida con pura agua, pero que el agua sea tibia o templada.
1: Ok. Uh-huh.
0: Tampoco se recomienda poner hielo.
1: ¿Y por ejemplo el agua es en contacto directo o como suavecito?
0: No, directo.
1: Directo, uh-huh. Ok.
0: Ajá, entonces y después taparla con un apósito antiadherente, o sea, evitar que no sea un apósito que se pegue en la piel y obviamente pues que esté limpio, ¿no?
1: Claro, principalmente.
0: O sugerencia que esté limpio. Y si la quemadura sí se ve que tenga ampollas o todo sugiere que sea el segundo grado, pues sí se sugiere que vaya a atención médica.
1: Y lo que hoy nos comparte, doctor, es muy, muy importante, porque hay cosas que ni siquiera sabemos, o sea, podemos decir que es muy como de, ay, no me va a pasar, o nada más me quemé tantito, pero lo dejamos a la desidia y son cosas que se pueden complicar. Nos ayudó a desmentir muchos mitos, muchas gracias, y pues, sí, más por el momento, yo le agradezco mucho que nos haya acompañado. Espero que se le haya pasado muy bien.
0: Sí, al contrario, gracias a ustedes.
1: Y pues nada, Easter Lovers, la verdad es que yo estoy muy, muy agradecida. Muchísimas gracias, doctor, por esta compañía, por compartir información tan valiosa. Yo soy Génesis Sainz, fue un gusto tenerlos aquí. Muchísimas gracias, nos vemos en el próximo episodio. Adiós.

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3: 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está atravesando. 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Así que los invito a que hoy, queridos hermanitos, ustedes en esa consulta, en esa orientación, en esa guía, cuando lleguen a este templo de consultoría, pues ustedes pregunten lo que ustedes deseen, pregunten lo que ustedes quieran. Digan: hermano, quiero que me hable con la verdad y nada más con la verdad, y con muchísimo gusto nosotros en esa consulta le vamos a orientar y le vamos a guiar, le vamos a decir qué es lo que realmente está pasando con usted. Entonces, hermanitos, la invitación para que todos y cada uno de ustedes es a visitarnos de una forma personal. Yo quiero que me escuchen con la máxima atención en su casa, en su trabajo o en su vehículo. Hoy les hago una pregunta directa al corazón. ¿Tiene problemas? ¿Siente que su vida es un caos total y que no hay progreso por más que se esfuerce? Dígame si no le está pasando. Su suerte está por el suelo. ¿Siente dolencias extrañas en el cuerpo que ningún médico ni medicina ha podido curar? ¿Se siente víctima de envidia? ¿Sufre de alteraciones sentimentales con su pareja que no lo dejan dormir por las noches? ¿Lo han tenido todo en la vida y de un momento a otro siente que ha perdido todo? Hermano, escúcheme bien. 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Y ya regresamos con este programa de Juan Diego y sus sanadores.
4: Mi nombre es Eulogio Parra, soy de acá de Parral, Chihuahua, de familia de rancho, y hoy les hablo con la frente en alto y el corazón lleno de agradecimiento. Un saludo muy especial para toda la gente. Les mando este audio porque sé que hay muchísima gente en Parral y en todo el estado pasando por momentos muy oscuros, sintiendo que ya no hay nada que hacer, y quiero decirles que sí hay esperanza. Hace un tiempo mi vida se vino completamente abajo. Yo tenía mi tortillería, un negocio que con años de trabajo y sudor logré levantar y con el que sacaba adelante a los míos, pero de repente todo comenzó a venirse a pique cuando mi hermano mayor, que era mi compañero de jale en la tortillería y mi apoyo en todo, falleció repentinamente. En medio de ese dolor tan tremendo, una mala racha cayó sobre el negocio, el maíz no rendía, las máquinas se me descomponían a cada rato, la gente dejó de ir a comprarme y las deudas me estaban ahogando hasta dejarme casi en la ruina. Para rematar, la armonía en mi casa se acabó. Puros pleitos todos los días por nada, una pesadez tan fea que daba zozobra solo con entrar, y mi hijo menor empezó a juntarse con malas compañías y a caer en el vicio. No hallaba qué hacer, ver a mi propio hijo perdiéndose me estaba matando por dentro. Por si fuera poco, la salud me falló. Me dio una afección en el pecho y en los brazos, una opresión constante que no me dejaba ni cargar los bultos ni trabajar a gusto en la tortillería. Fui con doctores, me hice exámenes, tomé de todo y los médicos nomás me decían que todo estaba normal, pero yo me sentía consumido por dentro. Anduve buscando ayuda con cuanto curioso, curandero y sobandero me recomendaban. Estuve con muchos que decían solucionar problemas, pero nomás me sacaban la plata y los resultados no aparecían. Ya andaba tirando la toalla, abatido y sin fe. En esas, un compa me platicó de Juan Diego y sus sanadores. Me dijo: vaya, pariente, no pierde nada con probar. Fui a buscarlo con lo último que me quedaba de fuerzas. Y qué bendición tan grande. Desde la primera consulta, Juan Diego me habló claro, bien directo. Me detectó un trabajo de envidia muy fuerte que gente cercana nos había puesto para vernos destruidos, sin negocio y arruinados. Juan Diego empezó a trabajar en mi liberación, en mi salud y en la de mi hogar. Hizo un trabajo espiritual muy profundo para quitarme todo ese mal encimado, y para mi hijo Juan Diego me dio el tratamiento de la rabina quita vicio. Se la empezamos a dar a mi muchacho tal y como me indicaron, y raza, les cuento que fue cuestión de días. Sentí como ese peso tan horrible en el pecho se me fue desvaneciendo, la fuerza me volvió al cuerpo para volver a jalar duro en mi negocio, y lo más hermoso, mi hijo le agarró un aborrecimiento completo al vicio gracias a la rabina. Poco a poco las bendiciones se multiplicaron, la tortillería se levantó de nuevo, los clientes volvieron, las deudas las fui saldando, y en mi hogar volvió el respeto y la tranquilidad. Mi hijo dejó por completo las malas amistades, se alejó del vicio y volvió a agarrar el buen camino del trabajo y la familia. Por eso les digo a todos mis paisanos de Parral, de Los Ranchos, y a quien me esté escuchando, no se dejen vencer por la maldad. Si usted siente que todo le sale mal, que su negocio no prospera, que la salud no le da, o si tiene un familiar atado a los vicios, busque a Juan Diego y a sus sanadores, póngase en sus manos con fe y pida a la rabina quita vicios. A mí Eulogio Parra me devolvieron la vida, el trabajo, y rescataron a mi hijo. Por eso estaré eternamente agradecido. Dios bendiga siempre a Juan Diego y a sus sanadores.
3: Bueno, queridos hermanos, y qué maravilloso es poder contar con estas palabras, contar con estos testimonios de agradecimiento de viva voz y de viva fe. Estas palabras que expresan ese pensamiento positivo hacia este centro de ayuda espiritual, hacia Juan Diego Pérez.

0: Señor Juan Diego, estoy desesperado. Yo lo tenía todo, un buen trabajo, estabilidad y amor. De un año para acá todo se me cayó, perdí mis ahorros, siento un dolor raro en la espalda que los doctores no entienden y mi esposa me rechazó de la noche a la mañana. Siento que me voy a quedar postrado. ¿Qué me está pasando? Bueno, mi querido amigo, dice que se llama Abelardo, dice que nació el 14 de agosto de 1968, es una persona del signo Leo. Mi compa, usted nació el 14 de agosto del signo Leo, vuelvo y le repito, es un signo de la prosperidad, es un signo, hermano, muy bonito, muy trabajador, y por eso le tuvieron tanta envidia. Lo que a usted le hicieron fue un trabajo de ruina, de rechazo sentimental, para quitarle todo lo que tenía y tumbarlo, hermano, a la casa. Ese dolor no es de los huesos, es la carga del mal que le pusieron. Lastimosamente, hermano, hay una persona muy cercana, muy allegada a usted. Esa persona fue la encargada, querido hermanito, de mandarle a hacer un trabajo. ¿Para qué? Para que usted no prosperara, para que usted no progresara. ¿Y por qué se lo hizo? No hay un motivo así fuerte. Es simplemente porque a usted le iba bien, es simplemente porque a usted le caía mal, y por eso fue que esta persona le hizo esta maldad. Y así como usted, hay muchas personas que sienten ese cansancio, ese agotamiento físico, esa carga pesada, es una carga espiritual, y por eso se siente pesado en los hombros, pesado en los brazos, y por eso les cuesta tanto hasta caminar. Entonces, hermanitos, ¿qué deben hacer como esta persona que me escribe? 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Vamos a darle paso a otro testimonio y ya regresamos con este programa de Juan Diego y sus sanadores.
1: Les mando un saludo muy especial y con todo mi cariño. Decidí grabar este testimonio porque sé que hay muchas mujeres y familias sufriendo en silencio por males raros que la medicina no explica, y quiero decirles que no pierdan la fe, que sí hay sanación. Mi nombre es Rosa López Hernández, soy originaria de acá de Guadalupe y Calvo, y hoy les hablo con la tranquilidad y la salud que pensé que jamás iba a volver a tener. Hace un tiempo empezó mi calvario. De la noche a la mañana comencé a enfermarme de una manera espantosa. El cuerpo se me fue secando por completo. Quedé hecha hueso y pellejo. Las piernas y los brazos no me daban fuerza. Pero lo más raro y aterrador era mi estómago. Mientras todo mi cuerpo se consumía y se secaba, mi vientre se puso enorme, abultado y duro, como si tuviera meses de embarazo o un peso enorme por dentro. Fui con médicos, con especialistas, me hice análisis de todo tipo, estudios, ultrasonidos, y nadie me daba razón de nada. Los doctores nomás se rascaban la cabeza y no encontraban la causa de por qué mi estómago seguía creciendo mientras el resto de mi cuerpo se secaba. Me estaba muriendo en vida. El dolor no me dejaba dormir y la desesperación en mi casa era terrible. Viendo que la ciencia no me daba respuesta, mi familia y yo sabíamos que esto no era normal. Por recomendación de una comadre, decidí viajar desde Guadalupe y Calvo hasta Parral para buscar al maestro Juan Diego y sus sanadores. Llegué a su consulta en Parral arrastrando los pies, sin fuerzas y casi sin esperanzas. Al verme, Juan Diego me habló directo y con la verdad. Me dijo que no era una enfermedad natural, sino un trabajo de brujería negra muy pesado que me habían tirado por pura envidia para verme consumida y bajo tierra. Me habían enterrado un mal para que mi cuerpo se fuera secando mientras por dentro me llenaba de esa hinchazón. Juan Diego empezó a trabajar de inmediato en mi curación y liberación espiritual. Comenzó a hacer sus limpias y a retirar toda esa cochinada que traía cargando. Raza, les juro que fue algo increíble. A los

0: pocos días de los trabajos, mi estómago empezó a desinflamarse por completo. Despedí todo el mal que traía atorado y sentí cómo la vida me volvió al cuerpo. Volví a comer con hambre, recuperé mi peso normal, mi carne se volvió a llenar y la debilidad desapareció por completo. Hoy estoy totalmente sana, fuerte y cuidando a mi familia como antes. Por eso les digo a todas las mujeres y a la gente de Guadalupe y Calvo, de Parral y de todo Chihuahua, si usted o un familiar tiene una enfermedad rara, si se está secando, si los médicos no le hallan nada y siente que se le va la vida, no se quede sufriendo, vaya a buscar a Juan Diego y a sus sanadores. A mí, Rosa López Hernández, me devolvieron la salud y me salvaron la vida cuando ya no tenía esperanzas. Dios bendiga grandemente a Juan Diego y a sus sanadores.
1: Bueno, y qué maravilloso es seguir con más y más y más testimonios, escuchar cómo las personas son curadas, son sanadas, sin importar la enfermedad, el problema, la causa, el tiempo. Muchos consideraban este problema, esta situación, como algo imposible, un caso imposible de curar y de sanar, hasta el día que nos visitan y llegan a este templo de consultoría. Así, querido hermano, que si usted hoy se siente desmotivado, desanimado, desvalido, desahuciado por la ciencia médica, recuerde que tiene este su amigo y su servidor. 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Hermanos, Dios los bendiga. Hasta el día de mañana.
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0: No hay nada mejor en esta vida, de veras, que decirle a la gente buenos días. De despertarnos con las ganas, con los nuevos bríos de una nueva oportunidad que el Creador nos otorga al permitirnos despertar cada mañana y venir y decirle a usted aquí, a través del 730 de AM, 104.7 de FM, muy buenos días. Bueno, pues bienvenidos, bienvenidas, y esta misma bienvenida, con esta misma emoción y este mismo cariño, le damos la bienvenida a Maru, allá detrás del otro, bueno, del otro lado del otro micrófono.
1: ¿Qué tal, Gera? Buenos días. Exacto, coincido con usted, no hay nada mejor y sentirnos a gusto, contentos, y decir buenos días, desear buenos días, y desde luego, pues, compartir esos buenos deseos de que nuevas oportunidades vienen en este nuevo día. Dicen, es que todos los días son iguales. No, cada día tiene su afán, cada día tiene su toque especial, Gera, y eso también depende de nuestra actitud.
0: Fíjese que también usted acaba de decir algo muy correcto, Maru. Yo, en lo personal, disculpe el vituperio,
1: Sí.
0: Alguien me dijo, es que tú nomás hablas del yo-yo. Yo le digo, bueno, pues es que es una manera de expresarse, ¿verdad? No es que sea
1: que nos expresamos así, sí.
0: Le digo, pero veo los días diferente, veo el domingo de una manera, el lunes se ve de otra, el martes,
1: sí,
0: el miércoles. Y fíjense que les voy a confesar una cosa.
1: ¡Confiésenos!
0: Sí.
1: ¡Confiésenos!
0: Yo odio los sábados.
1: ¿Por qué?
0: No sé, Maro, a mí los sábados no me gustan.
1: ¿Cómo?
0: Es un día que a mí no me gusta.
1: Se le hace así como muy gris, muy triste, o muy apagado, sin actividad, o...
0: No sé, fíjese.
1: Habrá pasado algo en sábado. Fíjese que una persona me decía, no sé, pero yo los domingos los veo tan tristes. Luego ya cuando me platicó por un acontecimiento familiar, ajá, dice como que de ahí yo ya los domingos, ¿no? Como que algunos familiares de ellos habían fallecido en domingo. Entonces, ya ella los domingos y ellos, la familia, ajá, veían los domingos como muy tristes, como que ahora qué va a pasar. Ay, no, domingo, ajá, no. ¿Sí me explico?
0: Sí.
1: Entonces, a lo mejor pudiera ser.
0: Pudiera ser, no sé, le digo, checando mi acta de nacimiento.
1: Sí.
0: Yo nací en sábado.
1: Dele.
0: Pero mi señor padre murió en sábado.
1: En sábado. Pero su mami en domingo.
0: Mi mamá en domingo. Pero le digo, el sábado yo no.
1: No.
0: A mi abuelita Alicia la sepultamos un sábado. Le digo, pero yo desde niño.
1: ¿Desde niño?
0: Desde niño, sí, a mí los sábados no me gustaban.
1: Vamos.
0: O sea, quién sabe qué, a qué se deberá
1: a
0: esto.
1: A qué se, ¿verdad?, deba, sí.
0: Por eso le digo que todos los días son diferentes.
1: Sí, eso sí, todos los días son diferentes. Como que hoy estamos a 10 de septiembre ya, Gera.
0: A 10.
1: Que estamos a unos días de la celebración de nuestro inicio de independencia, la ceremonia del grito el 15, el desfile el 16 de septiembre, y de ahí para el Real, Gera.
0: Se acaba esto ya.
1: Se acaba esto ya.
0: Entonces,
1: qué barbaridad.
0: Por eso, a lo mejor voy a escucharle una nueva todas las mañanas, fíjese. Ahorita venía escuchando el nueva de Juan Gabriel y me motivó.
1: Ah, sí, Gera, venía baile.
0: Venía en el camión,
1: ¿vale? No.
0: Sí. Tanto que de las quintas para acá el camino se me hizo
1: corto.
0: Cortísimo.
1: Sí,
0: En un abrir y cerrar de ojos, dije, ah, caray.
1: Yo dije, ¿quién es este atleta que viene aquí? Pues es Gera Gallardo.
0: Dije, ahí viene Violeta, córrele. Que
1: jugaron unas carreras.
0: Sí, córrele a ver quién llega primero, ¿no? Oiga, Maru, pues vamos iniciando el programa.
1: Creo claro.
0: Estamos iniciando con el pie derecho.
1: Sí.
0: Como debe ser.
1: Sí.
0: Y pues agradeciéndole a toda la gente que está acompañándonos. Y con este mismo entusiasmo, a mí me gustaría que la gente participara.
1: Sí.
0: Participar, invítelos para participar.
1: Claro, los invitamos a participar a través de nuestras líneas telefónicas 627-52-577-30 y el WhatsApp, el 627-520-8564. Cabe mencionar aquí, llegando, y venía usted llegando, se acercó un señor a preguntarnos la frecuencia en la que estamos, dice, para escucharlos. Un señor que venía pasando aquí, bueno.
0: Sí, lo vi, que estaba ahí platicando con usted.
1: Sí, nos estaba preguntando la frecuencia. Okay, si nos está escuchando, pues ya sabes, estamos mandando saludos hacia usted y a todos. Todos son bienvenidos.
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1: Parral proyecta adoptar programa de Chihuahua contra el trabajo infantil en cruceros. La estrategia, la calle no es su lugar, busca retirar a menores de las vías públicas para protegerlos de accidentes y explotación. Acciones del DIF buscan erradicar riesgos para menores cruceros. Parral está proyectando adoptar el programa La calle no es su lugar, una estrategia implementada desde hace 4 años en la ciudad de Chihuahua para retirar de los cruceros y espacios públicos a niños y niñas que trabajan o solicitan apoyo económico en las calles, con el objetivo de protegerlos de accidentes, explotación y otras situaciones de riesgo. Así lo informó la presidenta del DIF municipal, Chihuahua, Karina Olivas.
0: Habitantes de la colonia El Progreso hicieron un llamado a las autoridades municipales para atender las condiciones de la calle Frontera Presidio, donde un tramo de al menos 4 cuadras permanece sin pavimentar desde hace varios años.
1: Puentes en Boulevard Ortiz Mena y Rastro TIF para Parral se plantean en 130 millones de pesos. Salvador Calderón Aguirre propone a la gobernadora, además de proyectos hídricos y de infraestructura urbana. El presidente municipal Salvador Calderón Aguirre señaló que uno de los proyectos que se expuso son los 2 puentes en el Boulevard Ortiz Mena, cuya inversión estimada sería de casi 30 millones de pesos.
0: La revista Líderes de México incluyó por primera vez al alcalde de Chihuahua en su listado anual por su gestión, proyección como uno de los liderazgos con mayor futuro en el país. El trabajo y los resultados alcanzados al frente del gobierno municipal de Chihuahua colocaron por primera vez al alcalde Marco Bonilla entre los 300 líderes más influyentes de México, reconocimiento otorgado por la revista Líderes de México a mujeres y hombres cuyas decisiones, ideas e innovaciones generan impacto en la economía, desarrollo y la vida pública nacional.
1: Alianzas y acuerdos políticos serán la prioridad del Partido Acción Nacional rumbo al 2027, afirma Daniela Álvarez. Antes de discutir nombres o espacios, se requiere voluntad política y generosidad para privilegiar los intereses de Chihuahua. La líder mencionó que actualmente se priorizan las alianzas que las definiciones de candidaturas. Desde luego, pues ahí está Daniela Álvarez diciendo que antes de discutir nombres o espacios, se requiere voluntad política y generosidad para privilegiar los intereses de Chihuahua.
0: Personal de la Secretaría de Seguridad Pública del Estado, encabezada por la gobernadora del Estado, Maru Campos, y el secretario Gilberto Loya, llevó a cabo la ceremonia de la inauguración de la Torre Centinela durante la tarde de ayer en Ciudad Juárez. El evento congregó a cientos de asistentes que se dieron cita para presenciar este momento histórico. Entre ellos, el secretario de Seguridad y Protección Ciudadana, Omar García Harfuch, la fiscal general de la República, Ernestina Godoy, así como los titulares de la Secretaría de la Defensa Nacional, Ricardo Trevilla, y de la Secretaría de Marina, el almirante Raimundo Pedro Morales. Asimismo, estuvieron presentes autoridades municipales.
1: Obesidad en adultos y desnutrición infantil encabezan las consultas de médicos cerca de ti. El programa municipal ha brindado cerca de 280 atenciones gratuitas con planes de alimentación personalizados vía celular. Médicos cerca de ti te brindó 280 consultas por obesidad de adultos y desnutrición infantil.
0: Las 7 de la mañana con 13 minutos, es tiempo de conocer el estado del clima.
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1: En punto, les decimos en las 7 con 12 minutos que la temperatura en este momento, oiga, de 16 grados centígrados, el fresquecito ya clásico de la mañana anunciando el próximo otoño, este vientecito característico del mes de septiembre, 16 grados la temperatura en este momento, que fue la temperatura mínima también que se ha registrado aquí en este 10 de septiembre, y la temperatura máxima para hoy subirá a los 31 grados centígrados. Oiga, es que estas temperaturas temperaturas nos traen, que a veces 27, 28, pero todavía estamos teniendo temperaturas arriba de los 30 grados centígrados, así el resto de la semana arriba de los 30 grados centígrados. Pronóstico de lluvia hay, pero pues hasta el sábado, domingo, lunes, martes, miércoles, oiga, no hay 15 y 16 de septiembre sin lluvia, se dice, pues aquí hay pronósticos, pero para el día de hoy no hay pronóstico de lluvia, Jera, aquí en Parral.
0: Ok, Maru, déjeme comentarle, allá en Santa Bárbara en este momento está fresca la temperatura, 16 grados.
1: Sí.
0: La mínima fue de 15, se espera una máxima de 29. El día de ayer se pronosticaba algo de lluvia, no cayó afortunadamente el día de ayer, pues teníamos el evento del informe.
1: Sí.
0: Hoy tenemos un 30% de posibilidades de llovizna. Esto será por la tarde-noche, lluvia débil por allá en el municipio de Santa Bárbara. Bueno, vuelvo a comentarle que la temperatura máxima se espera que llegue a los 29 grados centígrados. Vamos a viajar hasta San Francisco del Oro. Estoy batallando un poquito con mi máquina. Déjeme ir al plan B rápidamente para comentarle a nuestra gente de San Francisco del Oro y de la región, no dejarlos con el pendiente, ¿verdad? De que muchas de las veces les hemos quedado mal a la gente de la región por el asunto de que a veces nos falla el sistema.
1: Sí.
0: ¿Verdad? Entonces, vamos a San Francisco del Oro. Mire, 16 grados en San Francisco del Oro. Se espera una máxima de 29. La mínima fue de 13 grados. Hizo bastante fresco el día de hoy en San Francisco del Oro. Tenemos un 50% de que caiga algo de lluviecita. Esto más o menos entre las 7 y las 8 de la noche por allá en San Francisco del Oro. Para Villa Matamoros, vamos a ver cómo está el clima comportándose esta mañana allá en el municipio matamorense. A los amigos de Villa Matamoros, les informamos que tenemos 18 grados en este momento, la mínima fue de 17, hoy rebasa la temperatura a los 30 grados allá en Villa Matamoros. Para viajar a Valle de Allende, bueno, pero primero tenemos información en Zaragoza, 18 grados, esperamos una máxima de 32, tenemos una posibilidad en Valle de Zaragoza de que caiga también algo de lluvia débil el día de hoy en el transcurso del día. Y en el hermosísimo Vergel Chihuahuense, allá en el Valle de San Bartolomé, donde seguramente nos están escuchando, 18 grados les informamos, la mínima de 17 y la máxima se espera que llegue a los 32 grados.
1: Vaya, no, pues 32 grados, casi como nosotros, así es. Oiga, Jera, y si ya nos hemos estado fijando, la primera luz del día es a las 6 ya con 22 minutos, antes era antes de las 6, pues ya va cambiando todo esto, es a las 6 con 22 minutos y la última luz del día a las 7 con 35 minutos, ya oscurece también más temprano, va cambiando el clima, va cambiando el tiempo y pues va llegándose ya el otoño.
0: Ya va llegando el otoño, estamos a 10, quedan 11 días, Maru.
1: Sí.
0: Nos quedan 11 días de verano.
1: Hay que aprovecharlos, Jera.
0: Pero todavía en el durante el mes de octubre hay calorcito.
1: Sí, sí, también. No quiere decir que ya el 21, ¿verdad? Ya empiece a hacer mucho frío o algo. Todavía tenemos calorcito en el mes de octubre. Es por eso, Jera, que no debemos de confiarnos de las temperaturas.
0: No.
1: Porque nos dan unas desconocidas que mire cómo andamos apenas componiéndonos.
0: Ya quisiera ya de veras de terminar con esto.
1: Sí, sí.
0: Ya, porque...
1: No, sí. Y hoy se escucha mucho mejor, Jera.
0: Sí, ¿verdad?
1: Sí, hoy se escucha muy bien.
0: Pues es que las ampicilidas hacen maravilla.
1: No, pues sí, eso que ni qué.
0: Definitivamente, vamos a ir al corte comercial, nosotros invitarle a usted para que participe con nosotros, es muy importante su participación. Denos los buenos días al público que nos está acompañando esta mañana en cualquier parte del mundo a través del internet también. Muchísimas gracias a ustedes que esta mañana están acompañándonos. Entonces, vámonos al corte, Maru.
1: Vamos.
0: Vamos al corte y regresamos. Pausa comercial, ya volvemos.

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1: Yo creo que hay una nota, Maru, amigos del auditorio, que le ha dado vuelta al país, a las redes sociales, donde el nivel de alfabetización en México a nivel nacional está
2: por los suelos.
1: Por los suelos.
2: Híjole, sí, Jera.
1: El día de ayer que los, no sé si salió días anteriores, yo me enteré el día de ayer.
2: Lo compartimos antier, sí, antier también, pero ayer volvió a salir, Jera, precisamente por, pues es una gravedad, Jera, lo que está pasando con nuestra educación. Sí salió desde lunes, martes, y ayer lo volvió a ver también.
1: Sí, sí, estaba, incluso hay unos comentarios, ¿verdad?, que apoyan este sistema educativo. No es posible, y luego me pongo a escuchar a la señora. De todos mis respetos, que lo va perdiendo milímetro a milímetro. Y dice, quitamos las becas para que los que no las tienen
2: tengan.
1: No, no se sientan mal. Dice, porque en un grupo donde el alumno saca de un 10 y un alumno saca un 6, el que saque el 10 le hace la beca y el que se saque el 6 no le das nada. Y el que se saque el 6 se siente mal.
2: Sí, yo leí nota también, Jera.
1: No es posible, Maru, eso.
2: Yo leí una nota precisamente en relación a lo de las becas, que antes eran las becas para los estudiantes más sobresalientes, para los que tenían un promedio entre los 9 y 10, pero ahora precisamente esto que dice usted, ella los quiere igualar para no hacer de menos a los que tienen bajas calificaciones. Entonces dice también como para motivarlos, ¿no? Pues vamos a motivarlos, pero aquí precisamente, Jera, esas becas que por años y años y años se han otorgado a los niños más sobresalientes, en caso también hay casos de niños de escasos recursos económicos con un promedio muy alto y que se veían o se seguirán viendo, espero que sea así, beneficiados con las becas porque pues lo merecen. Entonces para los otros hay que motivarlos a que obtengan también esos niveles académicos, porque pues si se les va a dar todo por igual, que era, pues dice, no, pues el que tiene 6 o el que apenas, como decíamos antes, pasó de panzazo.
1: De panzazo.
2: Pues también va a tener su beca. Ah, de todos modos me da mi beca. No. Bueno, creo yo, ¿verdad? No sé, los maestros, los del magisterio, no, Maru, el sistema educativo, cuéntenos, porque platicábamos, Jera, y nos hacían llegar mensajes de nuestro auditorio, que hay niños que van a la secundaria y no saben leer. No saben las multiplicaciones completas, Jera. No saben dividir. No conocen, sí, nuestra República Mexicana. Me pregunta, ¿dónde queda San Luis Potosí? ¿Dónde queda Guadalajara? ¿Dónde queda Monterrey? Pues se voltean a ver, Jera. ¿Se acuerda cómo nos encargaban los mapas?
1: Claro.
2: Los mapas, cómo me encantaba y colorear cada estado de diferente color.
1: Los planisferios,
2: color.
1: A mí me
2: los
1: encantaba.
2: Los planisferios, Jera. Y para esta temporada, en historia, que era lo que veíamos desde el 13 de septiembre.
1: Niños héroes.
2: Los niños héroes, el 15.
1: El grito de independencia.
2: La ceremonia del grito de independencia, el 16, el inicio
1: de
2: la independencia. Que muchos de nuestros niños también, o a lo mejor también hasta nosotros, nos vamos confundiendo con la independencia y la Revolución Mexicana.
1: Sí. Que, fíjese, ¿qué es lo que hace uno cuando le entrega los libros? Empieza uno a ojearlos.
2: A ojearlos.
1: Ayer me sorprendió mucho que mi niña me preguntara quién era Pedro Infante.
2: Sí.
1: Ah, caray, le dije, ¿por qué me preguntas quién es Pedro Infante? Dice, es que viene la historia de él en el libro.
2: Dile.
1: Dije, ¿cómo? Por eso, Maru, no quieren, no dejan a los maestros que los niños se traigan los libros a la casa para que los veamos.
2: Sí, pues para ver. Dije, oye, ¿qué decía Pedro Infante?
1: Pues que es la historia de Pedro Infante, que sus películas, que sus canciones. Dije, y eso, voy de acuerdo, es parte de la farándula, es parte de la historia.
2: Y de nuestro folclore, y de folclore, nuestra historia musical.
1: Exactamente. Y... pero, ¿eso qué le va a servir a mi niña en el futuro?
2: Sí.
1: O sea, ¿qué babosada están haciendo de veras con la educación? La están convirtiendo ya en papel de baño. Y usted sabe para qué sirve el papel de baño. Definitivamente, estamos viendo que cada día estamos yéndonos más al hoyo. Cada día. Cada día. Y cada día me da tristeza, de veras, ver cómo hay quien aplaude esto. Y que desgraciadamente ve una mayoría.
2: Y Gera, es que lo vamos viendo en nuestros niños, Gera, lo vamos viendo, sí. Platicábamos también y nos hacían ver, Gera, de que hay personas, adultos mayores, ¿qué será? 80, 90 y a lo mejor hasta 100 años, tan lúcidos que están, que una operación matemática se la agilizan rápidamente mentalmente, y nosotros tenemos que sacar el celular y nuestros niños ya no hacen nada si no tienen el celular en la mano.
1: Me ha ocurrido que he ido a tiendas. A tiendas de abarrotes, ¿verdad?
2: Sí.
1: Que llega uno y compra que el azúcar, que el frijol, que la soda, qué sé yo, no voy a entrar en detalles. Y dicen, ¿cuánto es? 35.50. Paga usted con un billete de 50. ¿Cuánto es lo que le tiene que regresar de cambio? 14.50. Sacan la calculadora del celular para ver cuánto cambio le van a regresar.
2: Sí.
1: Y se molestó conmigo la señorita porque le dije, mija, ¿para qué sacas la calculadora? Dame 14.50 de cambio.
2: Sí.
1: Así una mirada como, hijo de tu... ¿Quién te preguntó?
2: Sí.
1: Y al final de cuentas me dio lo que el cambio... Le dije, mija, te dije que era el cambio que me tenías que dar.
2: Sí, era... Es que
1: a ahorita... ese grado está la educación en México. Y una cosa, voy a aclararlo, no es culpa de los maestros. Es culpa del sistema educativo que nos tiene el gobierno federal.
2: Sí, los maestros se han encontrado con todo eso y que tienen que realizar sus proyectos, sus programas, y tienen que planear para el día siguiente. Y se han encontrado, y ellos más que nadie saben cómo está el sistema, los maestros. Y nosotros de acá afuera, como padres de familia, Gera, sabemos. Imagínense ellos que están dentro de... Y ahí está nuestra línea telefónica, el 627-52-577-30, la orden, y el WhatsApp 627-52-08564. Sería bueno, y qué bueno que nuestros profesores, nuestras maestras que nos escuchan, nos dieran su punto de vista, su opinión, porque hoy en día los niños están tan acostumbrados a su celular. Decíamos anteriormente, Gera, ya no van a las bibliotecas, que sí las hay todavía, ya no van a las bibliotecas, ya no consultan los diccionarios, pues aquí está Wikipedia, aquí está el Google, aquí está, bueno, todo lo tienen en la mano. Sí, todo. Entonces, hoy nuestros niños, pues, les está haciendo falta agilizar su mente, estar ejercitándose. ¿Por qué? Porque ahora todo lo tenemos aquí tan rápido, con la IA, con la inteligencia artificial, con el... ¿Cómo se llama el otro?
1: El chat GPT.
2: También. Que sí, está bien, ¿verdad?
1: Bueno,
2: la tecnología nos facilita muchas cosas.
1: Claro.
2: Pero ya hablando de un desarrollo con los niños, una evolución académica, pues sí, hay que ponerlos a pensar un poquitito.
1: Fíjese, yo me acuerdo.
2: O mucho.
1: Yo me acuerdo en los 80s, en un sketch que se hace en la prepa, ¿verdad? No sé si fue en la prepa o fue en Pastoral Juvenil. Donde estaba un líder político hablando con un... Era un sketch que se hizo en la escuela.
2: Sí.
1: Con un ciudadano. Y estaba, pues, ofreciéndole, ¿verdad? Que si ganaba las elecciones le iba a poner una calle bonita, le iba a poner un puentecito. En fin, le iba a embellecer la ciudad. Dijo, es más, dijo, aunque no me convenga, pero te voy a poner una escuela. Fíjese, estamos hablando de los años 80.
2: Sí, sí,
1: ¿cómo
2: sí.
1: cómo se está satanizada el sistema político en aquellos años? Pero en aquellos años sabíamos leer. Las películas que íbamos a ver al cine eran subtituladas.
2: Y ahí estábamos leyendo.
1: Teníamos tenemos todavía. Yo hablaba una película traducida, yo no se la veo, Para empezar, la voz que utilizan los traductores no me gusta. Odio esas voces.
2: No checa, ve usted al personaje y esa voz como que no es de él.
1: Así es, no, esas voces las odio. Íbamos y leíamos en el cine las películas.
2: Sí.
1: Las películas americanas.
2: Y ahí estamos leyendo, Gera.
1: Ya estábamos viendo la película y teníamos esa capacidad de ver.
2: Y leer. De leer. Y Gera también la lectura de comprensión.
1: Claro.
2: La lectura de comprensión, no nos pasaban al frente con la maestra y pues lee lo siguiente, o bien desde su lugar, Gera Gallardo, Maru Terrazas y todo, síguele. Teníamos que estar bien atentos en el libro en qué parte se quedaba de la lectura al compañero para darle continuidad.
1: Y la maestra elegía, decía, viendo la maestra, quién es el que estaba más atento,
2: sí.
1: Que había un poquito desoído, síguele.
2: Exacto.
1: A ver, ¿dónde se quedó?
2: Estábamos en todo, Gera, estábamos en todo. ¿Por qué? Porque sabíamos lo que nos iban a preguntar.
1: Eso, Maru, nos enseñó entre comillas, ¿verdad? Porque tampoco somos unos Adonis.
2: No.
1: Nos enseñó a acatar órdenes.
2: Sí. Y tener acatar, disciplina.
1: Tener disciplina. ¿A poco a usted le gusta mucho leer notas como Noche de Terror en Culiacán? Quemaron casas, autos y negocios. ¿Le gusta eso a usted? Que cayó uno de los autores intelectuales del homicidio de Carlos Manso. Que hubo una balacera fuera de una secundaria en Mazatlán. ¿Eso es lo que usted quiere leer?
2: Ay, no.
1: ¿Eso es lo que usted quiere que le presentemos mañana tras mañana? ¿Que mataron a la excandidata del Partido Verde y dos acompañantes en Oaxaca?
2: Es que nos vamos con puro de eso, Jera.
1: ¿Eso quiere leer? Eso es lo que quiere.
2: No. Oiga, nosotros queremos un mundo mejor para nuestros hijos. Y la verdad es que todos este tipo de notas que usted nos está diciendo, los cabezales, los titulares, decimos, es que no queremos ese tipo de notas, queremos que cambie todo esto y por ende tenemos que cambiar todos. Es que queremos que cambien a lo mejor los demás y nosotros seguimos igual, pero yo creo que nos compete a todos y como padres de familia tenemos una gran misión, que era nuestros hijos.
1: Claro, y aquí una cosa, Maru, vamos a quitar los colores partidistas.
2: Sí, vamos
1: a quitarnos eso, o sea, si usted gana, Moreno, ¿usted qué gana? Aquí vamos a fijarnos en quiénes dirigen. Eso es lo importante.
2: ¿Quiénes dirigen
1: los destinos del país?
2: Sí.
1: Los destinos del estado, los destinos de su ciudad donde usted vive.
2: ¿Quiénes?
1: Usted déjese de que, ay, que porque es rojo, que porque es naranja. Mangos, eso ya pasó a la historia.
2: Es la persona.
1: La persona, ¿quiénes?
2: Dice usted, ay, no.
1: No, una persona que porque está muy chula, muy bonita y que habla puras idioteces. Ay, vamos a ponerla porque. No. No, ya lo hemos visto, ya lo hemos vivido.
2: No, ya de eso ya sabemos cómo está y cómo se. Ahora sí que, como dicen, por una máscara la iguana. Pero, Jera, tenemos que fijarnos bien como ciudadanos en quién vamos a votar, por quién y por qué.
1: ¿Y por qué?
2: Y qué trayectoria trae. ¿Por qué? Porque.
1: Eso, trayectoria.
2: Sí.
1: Trayectoria, experiencia.
2: Experiencia, actitud.
1: Y si no trae experiencia, a ver lo que acaba usted de decir, actitud. Decir, bueno, es una persona demasiado joven, pero yo lo veo centrado, yo la veo centrada.
2: Sí.
1: Es una persona inteligente, es una persona que me inspira confianza. No porque esté diciendo unas arte babosadas todo el tiempo que habla, ¿sí? Que está conectado el cerebro con aquello, que siempre que abre la cajetea.
2: Sí, y luego es que dicen, Gerard, luego, no, es que tiene conexión con la gente, mira, toda la gente está risa y todo. Pues sí, pero no te dice nada en serio.
1: Exactamente.
2: Tú quieres seriedad y desde luego que actúes.
1: Así es. Vámonos al corte comercial, muy bien, son las 7 de la mañana aquí con 34 minutos. Invitarle a usted para que nos acompañe y sobre todo participe. Las líneas telefónicas están disponibles. Regresamos.

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18: En la página de La Teatrería, nuestra obra se llama Güentes y Lala, y ojalá se den la oportunidad de ir a verlo.
19: Gracias, querido. Te mando un fuerte abrazo y que sigan los éxitos.
18: Gracias, abrazo.
19: Hasta Oigan, luego. Y ustedes no le cambien, prendiditas, porque al regreso nos vamos a enlazar hasta Israel para escuchar el testimonio de uno de nuestros compatriotas.
20: ¿Por qué puse esto, Maru?
21: Sí.
20: Antes de entrar a la información estatal.
21: Sí.
20: Murió Oscar Mario Beteta.
21: Sí, oiga, estábamos dándonos cuenta el día de ayer que falleció Oscar Mario Beteta, el reconocido conductor de radio, periodista, muy reconocido, Jera.
20: Oscar Mario Beteta a los 70 años de edad.
21: 70 años.
20: Así es.
21: Fíjese, 70 años, toda una trayectoria que recibió reconocimientos del Premio Nacional de Tlaquetlel de Consultoría Económica allá en 1981. Pues muchos premios, muchos reconocimientos a lo largo de su trayectoria, y como mejor conductor de programa noticioso en radio en el 2007, y 3 premios nacionales de periodismo, también el calendario de oro, también recibió el calendario de oro. Bien, pues el Premio Nacional de Economía en 1983, y antes de dedicarse por completo al periodismo, Beteta trabajó como corredor de bolsa y director de área de instituciones financieras, como Multibanco Comermex, ¿te acuerdas del Multibanco Comermex?
20: ¿Cómo no? Sí.
21: El Banco Nacional de México y Banca Serfín.
20: Bueno, pues descanse en paz. Uno de los maestros de la locución.
21: Sí, como no,
20: Oscar,
21: oiga.
20: Oscar Mario Beteta.
21: Oscar Mario Beteta, periodista. El periodista Salvador García Soto reveló que Beteta falleció en el hospital ABC de Santa Fe, víctima de cáncer. Descanse en paz, Oscar Mario Beteta, reconocido conductor de radio.
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20: Vamos a la información estatal. Fíjese, una de las cosas que también el día de ayer pues robó cámaras fue la inauguración de la Torre Centinela en Ciudad Juárez.
21: Sí. ¿Quién dijo que no se podía? Dijo Maru. ¿Eh? ¿Quién dijo?
20: Dijo que no. Oiga, pero fíjese, ahí le va. Y el día de ayer, nada más que no le quise contestar a Crucito, no quiero perder amistades por situaciones así, ¿verdad?
21: Sí.
20: Aquí lo comento y en su momento se lo voy a decir en su cara. Pero dijo, ¿quién se va a fijar en esa marranada?
21: Uh-huh.
20: Dio un comentario muy despectivo. Le iba a comentar, marranada es la que tienes alrededor. ¿Cómo tienes Ciudad Juárez? Se lo vuelvo a repetir.
21: Sí.
20: Y si usted ha ido a Ciudad Juárez, amigo radioescucha, y se ha paseado por el centro de la ciudad, es una auténtica cochinada, ¿verdad? Que no ha podido ni podrá. Oiga, edificios emblemáticos, el edificio del Canal 5, Maru, es un edificio nido de malvivientes.
21: Sí.
20: Pasa usted por la avenida 16 de septiembre, es una tristeza ver cómo una ciudad tan progresista como lo fue Ciudad Juárez durante muchos años, está convertido en una, en un asco de veras. Ahí donde está cerca la Torre Centinela.
21: ¿Ahí cerca?
20: Ahí está cerca, sí. Ahí está cerca la, la Torre Centinela, se ve preciosa. Como le digo, haga de cuenta que se ve un brillante entre mucho estiércol alrededor.
21: ¿Hay tanto así?
20: Sí, así lo vi yo, ¿eh? Sí. Así lo vi. Y, sí, y a lo mejor estoy exagerando, pero nuestro público es el que puede tener la mayor perspectiva, ¿verdad? La gente que ha ido para allá.
21: Hace bastante que no voy, tengo ganas de ir a Ciudad Juárez, ojalá y pronto vaya, claro, con mi familia, y pues ver Ciudad Juárez, como usted lo dice, Gera, es una ciudad progresista. En los 80, pues qué se diga, en los 90, pues qué barbaridad.
20: No, no,
21: Ciudad y bueno, Juárez. Pues hoy que la gente de Ciudad Juárez pasa, va al Paso Texas como si fuéramos nosotros aquí a Santa de Aloro, ¿verdad? Y ustedes que vienen aquí a Parral. Pero bueno, los tiempos han cambiado, lamentablemente, Jera. Y el día de ayer, como usted nos lo dice, como usted nos lo comenta, la Torre Centinela con 21 pisos. Oiga, sí. 21 pisos, está enorme, está muy bonita esa Torre Centinela.
20: Claro, se ve preciosa, y sobre todo el servicio que va a dar.
21: Exacto, a eso iba, Jera. Sobre todo el fin que tiene la Torre Centinela, ¿no? Claro, estamos diciendo, se ve muy bonita y todo. Bueno, pero ¿para qué nos va a servir la Torre Centinela, verdad? Eso es lo esencial, eso es lo principal. Donde la gobernadora el día de ayer dio el banderazo a este edificio de 21 pisos, esta plataforma con tecnología de punta para el combate de la delincuencia. Para el combate de la delincuencia, con más de 115 metros de altura, que dominan el horizonte fronterizo, la Torre Centinela fue inaugurada ayer de manera oficial por la gobernadora del estado, María Eugenia Campos Galván. Pues este edificio, que se prevé sea el cerebro tecnológico y operativo de la seguridad en todo el estado de Chihuahua. ¿Quién dijo que no se podía? Comentó la mandataria. ¿Y quién dijo? Dijo, pues ¿quién dijo que no se podía? Aquí estamos ya en la inauguración, acompañada por el secretario de Seguridad Pública Estatal, Gilberto Loya Chávez, representante también de los tres poderes de gobierno, invitados internacionales. Puso en marcha ya el centro neurálgico del sistema de seguridad, edificado en 21 pisos, y un helipuerto con una inversión total de más de 4,000 millones de pesos. 4,000 millones de pesos. ¿Quién dijo que no se podía? Y si sí, bueno, expresó Maru Campos tras colocar sus manos sobre la pantalla que encendió piso a piso las luces de la torre, la cúspide de una red tecnológica y operativa que articula los subcentros de plataforma Centinela desplegados en toda la entidad. Pues ya está ahí. Ya está.
20: Fíjese, y hubo un acontecimiento después de que se inauguró.
21: Sí.
20: Se vino un aguacero, Maru.
21: Sí.
20: Oiga, y empieza uno a leerlos, no sé si fueron con doble sentido o fueron con toda la intención, ¿verdad? De corazón, qué bueno. Mira como le dicen a Maru, ¿verdad? A Maru sí la pueden insultar y todo el mundo le aplaude. Se les revierte la baraja y todo el mundo se enoja.
21: Sí.
20: Ni la lluvia les dice, una persona puso ahí, dice, en Juárez nunca llueve, nomás se les ocurrió llover este día. Y otro, ¿por qué no meten a la gente a la Torre Centinela? Si no, es una torre de seguridad. ¿Qué sí. tal si alguien aprovecha ese acontecimiento para atentar contra la misma?
21: Sí.
20: O sea, hay que tener cabeza, hombre. Puede, como le digo, nos apasionamos tanto con los colores partidistas que no queremos ver el progreso que un gobernante puede tener para su pueblo. Aquí, por ejemplo, y otra de las cosas, ¿verdad? Y se lo podemos cuestionar a Cruz el día que venga aquí. ¿Por qué va a ser el candidato, aunque digan que no? Ok, estás en contra de la Torre Centinela. ¿Y tú qué has hecho por Ciudad Juárez en cuestión de seguridad?
21: Sí.
20: ¿Qué has aportado?
21: Okay,
20: ¿y qué le puedes ¿y qué le puedes aportar al estado?
21: Sí.
20: Así. Que nos lo diga así con, y claro, con pruebas en la mano, ¿verdad? Nada que cae, bla, bla, no. A mí tráeme el papelito.
21: Aquí está, el plan, el proyecto, lo que hiciste, lo que has hecho y lo que vas a hacer.
20: Decía Chulo Arroz en Santa Bárbara, pruebas contundentes.

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1: fíjese que allá en los noventas, al principio de los noventas de la década, la última década del siglo pasado, pues un servidor empezaba en estos rollos.
2: Sí.
1: Nosotros empezamos conduciendo festivales ahí en Santa Bárbara, ¿verdad? Y en uno de ellos me encontré con una muchacha de San Francisco del Oro.
2: Sí.
1: Que cantaba, no idéntico, pero sí similar a Yolanda del Río.
2: Ándele,
1: sí. Me tocó presentarla en una ocasión, precisamente con esa canción.
2: Allá en San Francisco del Oro.
1: En Santa Bárbara.
2: Ah, en Santa Bárbara.
1: La invitaron a cantar a Santa Bárbara.
2: Ah, eso, eso,
1: a un festival de los mineros.
2: Sí.
1: No sé si esa persona todavía esté por allá en San Francisco del Oro, ¿verdad? O si alguien la recuerda.
2: Sí.
1: Esta muchacha, ¿verdad? Soy, debe ser una señora, con todo respeto.
2: Sí.
1: Pero así me acuerdo que le ponían el disco, todavía el acetato de Yolanda del Río y la, ella cantando así, o sea, es esta misma canción,

0: pero ella secundándole.
1: Que la canta también Lucha Villa, ¿verdad?
0: También Lucha Villa, sí. Hasta los cadetes de Linares la
1: cantan. También, pero como que ellas dos tienen un estilo muy especial para este tema musical. Bueno, a mí en lo personal me gusta con Lucha Villa, y ahorita que lo estoy escuchando y lo he escuchado con Yolanda del Río también, sí. Las dos.
0: Pues es que, Maru, estas mujeres cantan precioso, de
1: sí,
0: veras.
1: Sí, sí, sí.
0: Hoy que estamos brindándoles durante este mes el homenaje a la música mexicana, por ser el mes de la patria.
1: Sí.
0: Vamos a tener, ¿cómo le digo? Nos va a faltar días.
1: Sí.
0: Para escuchar a tanta, tanta buena intérprete mexicana de la música vernácula. Salud.
1: Gracias.
0: La música muy nuestra, ¿verdad? La música de México.
1: Nuestra música.
0: Y que lamentablemente hoy en día, pues, estamos deseosos de que surjan talentos nuevos, similares a los que nosotros tuvimos la oportunidad de conocer y presentar a través del radio.
1: Sí, así es. Ayer me recordaba también, me dice, oiga, dice, no ha puesto invitada a Chelo. Sí, digo, ya hace buen rato, a Chelo.
0: Ah, mañana la traemos.
1: Nos daban a Chelo. Digo, sí, cómo no, digo, sí, también ha sido nuestras invitadas. Y les agradecemos sus mensajes, Gera, les agradecemos sus mensajes ahorita que estábamos platicando de la educación. Y nos dice, la Universidad de Chicago quiere que sus alumnos aprendan a pensar sin IA, prohibir el chat GPT, celulares y laptop en clases. Bueno, ese es uno de los comentarios. Otro, buenos y bendecidos días, Maru y Jera. ¿Me podrían hacer el favor de pasar un aviso social, un servicio social?
0: Adelante, Maru.
1: Se avisa a familiares y amistades del señor Álvaro Jaime Chavira Muñoz, que anoche falleció. Las condolencias se reciben en funeraria Los Ángeles. Gracias y bendiciones. Bien, pues estamos.
0: ¿Cómo se llama la persona, Maru?
1: Es el señor Álvaro Jaime Chavira Muñoz, que él falleció. No nos dicen de parte de quién, de qué familia es la que está avisando, pero nos dicen que están las condolencias se reciben en funeraria Los Ángeles. Gracias y bendiciones. Estamos para servirles, que era los servicios sociales, son eso precisamente, un servicio social. Y hablando de servicio social, tenemos otro servicio social. Están solicitando sangre, donadores de sangre tipo O negativo en el IMSS Parral. Están solicitando para el señor Rito Espinosa Salcido. Para el señor Rito Espinosa Salcido se solicitan donadores de sangre tipo O negativo. Donadores de sangre pueden presentarse en el laboratorio del Seguro Social. Por favor, de antemano, muchas gracias.
0: Vamos a más información local. Fíjese que más de 600 estudiantes, ahorita que hablábamos de estudiantes, de tanto de secundaria, preparatoria y universidad, son beneficiarios del programa de transporte urbano gratuito, que es impulsado por el gobierno municipal. Apoyo que durante el regreso a clases se representa un alivio para la economía de las familias paralenses. Aldo Pacheco, titular del Instituto Municipal de la Juventud, informó que el programa mantiene actualmente un padrón estable y está dirigido principalmente a estudiantes cuyas condiciones económicas dificultan solventar diariamente sus traslados a los planteles educativos. Destacó que entre agosto del 2025 y agosto del 2026 se entregaron más de 151,000 boletos de transporte como parte de esta estrategia. Explicó que periódicamente se distribuyen entre 20,000 y 25,000 boletos. Oye, que es una buena cantidad.
1: ¿Cuántos?
0: Entre 20,000 y 25,000 boletos.
1: No, pues sí.
0: Tomando en consideración el número de beneficiarios inscritos y la cantidad correspondiente a cada estudiante.
1: Oiga, que por cierto, ayer y hoy me tocó ver el camión que va rumbo al Hospital General, a la Ciudad Universitaria, que habíamos visto que llevaba pues bastantes alumnos, que iba muy lleno y que llevaba la puerta de atrás abierta. Ayer y hoy me dio gusto ver la puerta abierta, y sí, va la puerta cerrada y ahí van todavía los alumnos, porque va súper, hiper, mega plus, llenísimo. El camión va llenísimo de alumnos, pero hoy ya cerraron la puerta, ya, por el amor de
0: por
1: Dios, qué
0: menos.
1: Bueno, Gera.
0: Pues fíjese, Maru,
1: la seguridad.
0: Pues déjeme presumirle.
1: Ay, presúmame.
0: Presumido. Oiga, ¿se acuerda que también hicimos el comentario sobre los camiones de Santa Parral y el Oro?
1: Sí, sí.
0: En Santa ya pusieron 3 camiones.
1: Vaya, Gera, ¿eh?
0: Se pusieron las... Eso, Maro, hay que resaltarlo. No vamos a estar señalando lo malo, ¿eh?
1: No.
0: Yo creo que lo bueno también hay que aplaudirlo, claro. Y reconocerlo.
1: Sí.
0: Hay que reconocerle el trabajo a la gente.
1: Sí.
0: ¿Verdad? Quisiéramos estar nomás
1: señalando.
0: Como astilla ya donde le platiqué, pues no. No. O sea, vamos a reconocer el trabajo de la gente, sobre todo de la gente que da servicio público.
1: Sí.
0: Fíjese, ya salen dos camiones que van al Seguro Social.
1: Los dos
0: van muy llenos, ¿eh?
1: Sí.
0: Van hasta el copete.
1: Full, como lo
0: ayer me subiera el equivocado, por eso llegué a las 6 de la mañana con 20 minutos aquí.
1: Sí, Gera.
0: Sí.
1: ¿Qué dijo? Ah, chihuahua, me caí de la cama.
0: Sí, no, dije, pues en cualquier camión me subí, oiga, pues. Hoy no, hoy sí pregunté, me dijeron, no, dice, miren, este es el camión que el que le conviene irse a usted, porque ya saben dónde están
1: los... Y hasta sus horarios y todo.
0: Sí. No, y los choferes ya saben dónde estamos instalados. Ay, y todo ¿verdad? La hora que entra, dice usted, ya saben los horarios que entra uno y todo, sí. Porque siempre nos sintonizan.
1: Qué bueno, saludos.
0: Entonces, ya hay desahogo. No hay pasaje de pie.
1: Sí.
0: Pero todos los asientos ocupados.
1: Ándale,
0: y ahí sí. Es cuando uno tiene que reconocer la labor que hacen tanto la gerencia a cargo del señor Ramírez, como de todos los concesionarios de ambas líneas de Transportes del Norte Tres Estrellas y Transportes Rápidos del Norte, que son los mismos, ¿verdad?
1: Sí.
0: Que ahí se nota que traen ganas de prestar el servicio a la ciudadanía.
1: Oiga, qué bueno, que era eso, nos da muchísimo gusto. Hola, buenos días.
2: Buenos días, señorita.
1: ¿Qué tal? ¿Cómo le va?
2: No,
1: no es molestia, a sus órdenes.
2: La letra L del bienestar.
1: ¿La letra qué? L.
0: L.
1: L. Sí, aquí le decimos con mucho gusto.
0: Ahí lo trae usted, la mano.
1: Sí, aquí lo tenemos, aquí se lo le compartimos rápidamente la letra L aquí a nuestra amiga. L de Lalo, el viernes 11, mañana.
2: Sí, muchas gracias, señorita, que Dios los bendiga.
1: Gracias, igualmente, para servirle. L de Lalo, mañana viernes 11. Hoy es H, I, J y K, jueves 10.
0: Ahora.
1: Hoy sí, hoy jueves es H, I, J y K, y mañana viernes 11, la L.
0: L, okay.
1: L de Lalo.
0: Lalo, no sé qué.
1: ¿Y cómo le dice usted, Pepe?
0: Pepe Pona.
1: Hola, buenos días.
0: Sí.
1: Bueno.
0: Buenos días.
2: Buenos días.
1: Buenos días, a sus órdenes.
2: ¿Cómo amanecieron?
1: Gracias a Dios, muy bien. ¿Y usted?
2: Qué bueno. Oiga, hago sí. Nada más para bendecirlos y darles buenos días.
0: Ah, gracias.
1: Qué linda. Gracias.
0: Muy amable, señora.
2: Que la pasen bien.
0: Igualmente.
1: Gracias, igualmente, adiós. Hermosa.
0: Gracias. Sí,
1: qué linda, Jera. Fíjese, hablo nada más para bendecirlos y desearles un día.
0: Válgame. Ya.
1: Somos ricos, muy afortunados.
0: Sí. Oiga, vamos, pero al corte comercial, Maru.
1: Sí, Jera, estamos muy volados el día de hoy. Andamos muy efusivos.
0: Qué bueno, ¿no? Y que la gente sigue llamándonos para que nos pongan más efusivos, oiga.
1: Fíjese que eso nos nutre, conforta, nos motiva, claro. Nos hace sentir muy bien. Si llegamos contentos, nos vamos todavía mucho más contentos con su participación.
0: Y de saber que hemos cumplido con una misión.
1: Claro.
0: Cálmate, Jera.
1: Ay, Jera, ahora viene muy inspirado.
0: Pues escuchando a Yolanda Quiroga.
1: Sí, pues cómo no. ¡Súbale!

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0: A esta gente de la producción tan temprano incitando a la pistola.
1: ¡Qué barbaridad, Gerardo! ¡Qué barbaridad con nosotros!
0: Oiga, pero bueno.
1: Es parte de...
0: Y son bonitas canciones. Sí. Que traen hasta, ¿cómo se dice? Pues... Es algo cotidiano, es algo que no podemos ocultar.
1: Exacto, es algo cotidiano, es algo real, es algo que siempre ha existido y se ha plasmado en una canción y la interpretación. Sí, yo creo que sí le había comentado a usted y a nuestro auditorio que tenía un compañero en la prepa que cada vez que escuchaba a Yolanda del Río decía llorando en el río. Y luego le decía, ¿por qué le dice? Pues es puro llorar, dice, es puro llorar las canciones de Yolanda del Río. Le digo, ay, no, le digo, pero es que es una realidad. Es una realidad, sí. Una triste realidad. Le digo, y sí, y algo se tiene que externar y se externa en las canciones. Y aquí con las canciones de Yolanda del Río, pues oiga, llegan, sí. Y cómo llora Yolanda del Río, cómo interpreta esas melodías.
0: La calidad interpretativa.
1: Exacto, así es. Oiga, Jera, nos mandan una foto.
0: Sí.
1: Cuando uno pagaba por leer, en bellas épocas donde alquilaban revistas de chistes, dice Archie, Tarzán, La Pequeña Lulú. ¿Ustedes se acuerdan? Dice, cuando había chumilcos. Chumilcos.
0: Sí, cómo pues no. Sí,
1: y que estaban los cuentitos ahí colgados así.
0: Con broches de ropa.
1: Ándele, con los brochecitos. Dice, ¿se acuerdan de eso? Dice, precisamente íbamos y leíamos, nos sentábamos ahí en la esquina de la tiendita, donde
0: o
1: fuera.
0: Adentro.
1: A leer los cuentos.
0: Mire, en Santa, no sé quién Parral, si la gente se acuerda, ¿verdad? ¿Dónde estaban los chumilcos?
1: Sí.
0: En Santa había dos, con el jefe Acosta y con Arcadia.
1: Ándele, sí.
0: Y llegaba uno, y sí, llegaba uno. Un señor, en una ocasión le comentó a mi papá. Dijo, oye, hijo, tu hijo está mal de la cabeza, ¿verdad? Le dijo mi papá, no, dijo, claro que no, no, hijo, usted está más cuerdo que yo.
1: ¿Por qué le dijo eso? Le
0: dijo, porque estaba ahí con Arcadia y se estaba leyendo, no sé si a Condorito, no me acuerdo qué. Dice, ¿viste unas carcajadotas?
1: Ya lo veo, Jera, usted.
0: ¿Y sí?
1: Y se fue para atrás así como Condorito.
0: Como Condorito. Comprámonos o coquita de unos 50.
1: Ay, sí, que
0: y los cuentos creo que los rentaban en 50 centavos.
1: Sí, rentaban los cuentos, las revistas.
0: Cuando no nos dejaban en la casa leer Lágrimas y Risas, ah, bueno, y vengo.
1: Iba y rentaba.
0: Ahí me rentaba para ver La Rarotonga, ¿no? Leyendo aquí.
1: Y usted vuelto loco.
0: ¿Qué pasaba con La Rarotonga y con El Pecado de Oyuki? Pero leíamos.
1: Sí, se leía.
0: Leíamos.
1: Sí.
0: Había unos cuentos muy padres que era la mitología griega.
1: Bien.
0: Trucutru, no me acuerdo. Ese era prehistórico.
1: Sí, luego eso venía también en los periódicos,
0: en
1: ¿verdad?
0: Los periódicos,
1: algunos, sí, algunos venían en los periódicos.
0: El Fantomas, a mí me encantaba ver a Fantomas, que nunca tuve la oportunidad de saber si hubo una película o quién interpretaría a Fantomas. Pero sí. me fascinaba ver Fantomas.
1: Y luego íbamos, y sí, veíamos los cuentos. Nos llamaba la atención la portada. Siempre, no, es que quiero. Oiga, que La Pequeña Lulú, que venía que Toby, que La Periquita.
0: La Periquita, la Periquita. Sí, ¿cómo no? Sí.
1: La Periquita, La Pequeña Lulú. Y luego.
0: Archie,
1: bueno, pues había un sinfín. Luego ya también pues veíamos las lecturas clásicas, los libros clásicos de la literatura infantil, La Cenicienta, Pulgarcito, la Casita de Chocolate, en fin, pero nos poníamos a leer y nos compraban los libros nuestros papás o nos llevaban nuestros cuentos. Ay, pues qué recuerdos. Hemos estado hablando hoy, este día, de la educación, de cómo están nuestros niños, de la lectura de comprensión, cómo andan en matemáticos, cómo andan en español, naturales, sociales, en fin, en todo.
0: Fíjese, la sociedad se preocupaba porque la misma industria novelera o editoriales se preocupaban porque el pueblo fuera instruido.
1: Sí.
0: Había una revista que se llamaba Diversión, donde venías uno a Fallad, Isela Vega, Amedes Chabot.
1: Oiga usted, qué bárbaro, desde niño con todas.
0: No, es que ahora me las he encontrado ahora en.
1: Por eso.
0: En aquellos años no nos dejaban verlas.
1: Ah, no.
0: Porque venían en bikini, Maru. Pero hay un temo que no ande viendo eso.
1: Sí.
0: ¿Pero qué era el Maru? La fotografía dice la Vega acá con un sombrero y sin brasier, ahí tapándose los tributos que Dios le dio, pero veía enfrente un crucigrama.
1: Sí.
0: Capital de Grecia. O de... No, Grecia no es país. Capital de... Sí, de Grecia, pues Atenas.
1: Ya sí, le ponía España, uno.
0: Y luego, y empezaba... Y eso era instruirse.
1: Sí.
0: Ese juego de letras.
1: Sí, el juego de letras, la sopa de letras.
0: Su inclusiva. Mente trabajando. Su
1: agilizarlos.
0: Mente trabajando. ¿Y qué decían los que vendían esas revistas? Decía, bueno, al caballero le gusta ver bellezas.
1: Sí.
0: Pues, vamos a venderle belleza y vamos a venderle la manera en que pueda distraerse y aprender.
1: Y vamos, era como el ganchito, era algo, ¿por qué? Porque usted estaba precisamente, ahora sí que iluminando, ilustrando su pupila, dándose su taco de ojo, por llamarlo así de manera coloquial, y a la vez, pues estaba también agilizando su mente.
0: Así es sencillo.
1: Trabajando su mente. Y eso es lo que nos está faltando con nuestros niños, que era porque ellos, mire, ya no vemos niños en la calle porque todos están a lo mejor en su casa, ahí en la sala, o en el piso, bueno, o en la cama, con su celular.
0: Y luego súmele también, o sea, agréguele. Pues es que las calles son de los delincuentes, ya no podemos tener a los niños en la calle como antes.
1: Uy, no, pues se suma eso tantito peor, y no, entonces mejor en casita. En la casa, porque, oiga, sí, es que ayer, antier nos hacían ese comentario también aquí en el noticiario, Jena, de que, dice, es que íbamos solos a la escuela y regresábamos de la escuela a casa solos. No, pero hoy en día nosotros queremos llevar a nuestros hijos, o los llevamos precisamente por esto que dice usted, llevarlos hasta la escuela e ir por ellos también a la hora de salida y saber que ya vienen con nosotros. De otra manera estamos con incertidumbre. ¿A dónde se iría? ¿Por dónde vendrá? ¿Quién vendrá con él? ¿Quién vendrá con ella? ¿Cómo está? ¿Ya saldría? ¿Todavía no? ¿Qué pasa? Bueno, un sinfín de preguntas que nos hacemos como padres de familia.
0: ¿Por qué, Maru? Porque hay muchos entes al acecho.
1: Sí.
0: Los ven solos y... Pónganles que daño físico no se lo van a hacer inmediatamente, pero los empiezan a trabajar y los empiezan a inducir.
1: Sí, como...
0: Y caen en eso que todos tenemos pavor que nuestros hijos vayan a caer.
1: Sí.
0: Por eso, aunque también le digan a uno padre sobreprotector...
1: Vale más.
0: Voy al baño, ¿sabes lo que hago con esa
1: frase? Cuidamos lo nuestro.
0: Claro.
1: Lo que es de nosotros, nuestros hijos.
0: Usted también cuida los suyos. Sí. Son las 8 de la mañana con 19 minutos. Antes del corte, ¿alguna nota, Maru?
1: Sí, Jera, mire, tenemos una nota lamentable, donde fallecen dos ciclistas atropellados en la carretera Jiménez. Un trágico accidente ocurrió la noche de ayer en la carretera Jiménez Gómez Palacio, donde autoridades confirmaron la muerte de una persona y una más que resultó lesionada de gravedad tras ser arrollados por un tráiler. Se trata de dos ciclistas que participaban en una rodada en dicha carretera, cuando a la altura del kilómetro 226+100 fueron embestidos por el conductor de un tractocamión, que tras el accidente que se dio la fuga, dejando a los afectados a su suerte. Autoridades acudieron al lugar luego de varios llamados a los sistemas de emergencia, atendiendo a dos personas, una que lamentablemente ya no presentó signos vitales, mientras que la otra, un menor de edad, fue trasladado de urgencia a un nosocomio para su atención. La víctima mortal fue identificada como Juan Daniel BG, de 54 años de edad, mientras que el lesionado es un adolescente de 16 años, identificado con las iniciales SPR, ambos originarios de la ciudad de Jiménez. Oiga, triste esta noticia. Fíjese que los especialistas de la unidad de servicios periciales procesaron la escena y trasladaron el cuerpo del hoyo occiso al anfiteatro de la localidad para realizar la necropsia de ley, mientras que el menor de edad herido fue llevado al nosocomio para recibir atención médica, desconociendo su estado de salud. De los hechos, se notificó por parte del Ministerio Público y la Fiscalía de Distrito Zona Sur para las investigaciones correspondientes que ayuden a dar con el paradero del presunto responsable, quien huyó del lugar. Fíjese, pues fueron atropellados. Fíjese, dice, fallecen dos ciclistas atropellados, y la nota nos da a conocer que falleció la persona de 54 años y el niño, el jovencito de 16 años, está siendo atendido.
0: Atendido
1: aquí, atención a nuestros amigos, ¿verdad? Porque dicen, fallecen dos ciclistas.
0: Bueno, y no. Oiga, Maru, vámonos al corte rápidamente. Son las 8:21. Teníamos una entrevista, ¿no?
1: Mañana.
0: ¿Es mañana?
1: Es mañana.
0: Ah, ok, muy bien, estaba preocupado por ello.
1: Sí, no, mañana.
0: Jefe. Es mañana, muy bien. Las 8:22, vamos a regresar con más aquí en su espacio informativo en punto.

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0: haciendo llorar a la gente tan temprano, hombre.
1: No, no, Jera. Ahorita no es de. Ay, gracias, Jera, gracias por hacernos llorar tan así temprano. Es.
0: No, no, pues es parte del show.
1: Es parte de. Oiga, Jera, como es parte de para aquellas personas que necesitan un contador confiable. 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
0: Así es, vamos con más información. Son las 8 de la mañana con 29 minutos en esta mañana de jueves, ya antes a la del superfín de semana. Pues hoy estamos a 10, ¿verdad, Maru?
1: Sí, sí, sí. Estamos a 10 de septiembre ya, rápido. Oiga, el 16 es el próximo miércoles, el 15 el martes, la ceremonia del grito de independencia, ya todo listo y preparado para los festejos patrios, el mes de septiembre, mes
0: entonces,
1: de la patria.
0: Entonces, el lunes es 14.
1: Sí.
0: Ah, sí, sí nos va a tocar trabajar.
1: El lunes sí nos toca trabajar, el 15 igual, Jera. El día 10, del locutor. El día del locutor. De la Constitución del Sindicato de la Industria de la Radio y la Televisión y Telecomunicaciones. El del locutor el 14, el lunes.
0: Lunes 14 de septiembre.
1: Y el 15 de septiembre, el martes, y el 16 es el miércoles. Ahora sí que vamos a tener semana quebrada, Jera, porque sí. Vamos a trabajar lunes y martes, el miércoles descansamos y luego jueves y viernes. Bye, bye.
0: Pues bien, de darnos, mire, el lunes por ser día locutor, y luego el martes lo cambiamos por el miércoles, y ya venimos a trabajar miércoles, jueves y viernes.
1: Ah, no, pues como guste, Jera.
0: ¿Verdad? Sí, total.
1: Usted ya dijo.
0: Tú mandas. Dice la información que la Fiscalía General del Estado mantiene abierta una investigación por el fallecimiento de David Alejandro Martínez Arzabala, de 33 años, quien fue detenido después de sufrir un accidente automovilístico aquí en el periférico y posteriormente perdió la vida cuando era trasladado a recibir atención médica. Hubo mucho hermetismo sobre este accidente. Guillermo Hinojos, fiscal de la zona sur, informó que las autoridades continúan con las indagatorias para determinar las circunstancias en las que ocurrieron los hechos y fortalecer la correspondiente carpeta de investigación. De acuerdo con los antecedentes del caso, Martínez Arzabala sufrió un accidente cuando condució una camioneta sobre el periférico. Después del percance, fue detenido por los agentes y trasladado a los separos de la comandancia municipal. Se reportó que el detenido presentó una situación que hizo necesario su traslado a un hospital. De manera preliminar, trascendió que había intentado atentar contra su integridad mientras permanecía en las celdas, circunstancia que forma parte de los hechos que deberán ser esclarecidos por las autoridades. El hombre finalmente perdió la vida durante el trayecto al nosocomio, presuntamente cuando era transportado a bordo de la unidad policial y no dentro de las instalaciones de seguridad pública. Según información proporcionada por el fiscal de la zona sur, la causa del fallecimiento habría sido un tromboembolia pulmonar. Hinojos indicó que las investigaciones continúan para establecer con precisión qué ocurrió desde el momento del accidente, la posterior detención y permanencia del hombre en la comandancia, hasta su traslado para recibir atención médica y posterior fallecimiento.
1: Oiga, es que sí nos quedó muchas preguntas.
0: Hay muchas dudas,
1: porque se dio una versión y luego otra y luego otra. Entonces ya no quedó claro todo esto, Jera. Y sí, como dice usted, mucho hermetismo, sí. Imagínese pues su familia, ¿verdad? Entendemos y mandamos las condolencias. Es muy difícil aceptar este tipo de situaciones, Jera. Un fallecimiento de un familiar, de un ser querido, siempre nos va a llenar nuestra vida de dolor, de tristeza, cuando son muertes naturales y cuando son muertes así como este que sucedió, pues imagínese todavía más aún, porque hay mucha incertidumbre, hay muchas dudas y hay muchas preguntas.
0: Y hay muchas, como usted lo acaba de decir, Maru, hay muchas dudas y deben de
1: esclarecerlo.
0: Nada más, o sea, nada más para que se quite el hermetismo que luego se le inyecta a la gente.
1: Sí.
0: Porque fíjese, una de las cosas que también vamos a comentarlo, ¿verdad? Y lo comentamos porque es parte de lo público.
1: Sí.
0: Lo que no estoy de acuerdo es en cómo permiten los medios los comentarios negativos.
1: Híjoles, qué hate.
0: Esos que generan divisionismo y odio.
1: Sí.
0: De por sí estamos, de mira a mí, no me toques. Y voy de acuerdo, o sea, los permiten. Debe haber un administrador.
1: Sí.
0: Que diga, bueno, ¿sabes qué? Esto sí no, o sea, porque estoy permitiendo que alguien comente sobre la nota. Ok, de acuerdo. Pero ya que aprovechen esa nota para estar diciendo que este cuate es esto, está.
1: Ay, no, Jera, hombre. Fíjese, si hay algo que somos como humanos, buenos para criticar, condenar, para juzgar, y luego la familia está pasando por un proceso muy lamentable y triste, y luego ver ese tipo de comentarios tan, pues, negativos, no, tan venenosos, se imagina, es mejor, es más, creo yo, que lo mejor que pueden hacer por salud mental, ni entrar a las redes sociales, mucho menos leer lo que la gente escribe. Porque hay gente, mire, que muy respetuosa, pues mandan condolencias aunque ni los conozcan, pero hay otros que lanzan su hate, su veneno, y ahí está entonces haciendo, echándole más sal a la herida todavía, y son muy, muy groseros, que hay muchos comentarios demasiado groseros, e hirientes.
0: Hay gente que tiene, que está peleada con la vida.
1: Uy, sí.
0: ¿Verdad?
1: Y, mucho.
0: Y ahí demuestran su frustración.
1: Sí.
0: Y muchas de las veces decimos, oye, ¿yo qué culpa tengo que tú seas una persona fracasada?
1: Sí.
0: Que seas una persona que no sea feliz.
1: Sí, o sea, y con el primero que encuentran, con ese se desquita.
0: Así es, o que estamos nomás bien, estamos nomás al acecho.
1: Sí.
0: Estamos nomás al acecho, ¿verdad?
1: Como las hienas, así, volteando para todos lados.
0: No, hombre.
1: ¿Y cómo llegan?
0: Sí, cuidado,
1: ¿verdad? ¿Cómo llega? Oiga, Jera, nos mandan unas gráficas.
0: Sí.
1: Nos dice, quiero presentarles aquí unas fotografías de un bache que dejó la Junta de Aguas hace un año. Ya tuvimos los vecinos que cooperarnos y pagar un maestro, para que hiciera el trabajo que tiene que hacer el municipio o la Junta de Aguas, a quien le corresponda. Un año completito con el bache ahí abierto, daños en llantas, en vehículos, y lo tuvimos que pagar los ciudadanos, que lamentablemente es en la calle Alemania de la colonia Loma Linda. Mandan las gráficas, mandan los mire, las evidencias del bache que tuvieron que pagar ahí los vecinos de la calle Alemania de la colonia Loma Linda. Dice, a quien corresponda, dice, no sabemos si es la Junta Municipal de Agua, al municipio, pero por favor, un año que era. Un año con ese bache, con esa zanja que dejó la Junta de Aguas, y que ahí los vecinos pues se cansaron y lo que hicieron fue pagar un maestro, nuestro albañil. Ahí está ya el trabajo hecho, y pues entre todos se cooperaron ahí en la calle Alemania, en la colonia Loma Linda, quien corresponda. Gracias por la confianza, gracias por compartirnos estas fotos y estas evidencias. Ojalá y tengan respuesta rápida.
0: Así es, ojalá. 8:37, vamos al corte comercial, volvemos.

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0: Ay, ay, ay, benditos.
1: Ay, los suspiros.
0: Benditos recuerdos. No, es que a mí me fascina la música de Yolanda del Río,
1: Sí, sí, sí.
0: Desde niño me gusta mucho la música.
1: Claro. Oigan, nos recuerda nuestra infancia. Le mandamos saludos a mis primas Flores García. Un abrazote, las quiero mucho. Gracias por escucharnos. A mis primas. Cholita, un abrazo. Oiga, Jera, pues vamos a mandarle saludos a nuestros amigos de Fátima, nos dicen también, no se les olviden nuestros saludos, ¿no? Pues a todos los que nos escuchan, les mandamos saludos muy cordiales, que tengan un excelente día. En otra información, el fraude al municipio va por 11 más. Bueno, ¿qué es eso?
0: Ah, caray, 11.
1: Fíjese, es lo que queremos ver, dije, me llamó la atención, dije, ¿a qué se refieren? Avanza investigación por fraude de 2,000,000 pesos. La Fiscalía de Distrito Zona Sur mantiene abiertas las investigaciones por el fraude de más de 2,000,000 pesos. Pesos cometido contra el municipio de Parral mediante engaños telefónicos, caso en el que hasta el momento una persona ha sido detenida y vinculada a proceso. El fiscal de la zona sur, Guillermo Hinojos, informó que además del imputado, que ya enfrenta un proceso penal, existen 11 órdenes de aprehensión pendientes de ejecutar contra los probables responsables relacionados con el hecho. De acuerdo con los antecedentes de la investigación, el fraude ocurrió el 6 de febrero de 2024, cuando una empleada del conmutador de la presidencia municipal recibió una llamada de personas que se hicieron pasar por funcionarios de la Contraloría del Estado y de la Auditoría Superior de la Federación. Los presuntos responsables utilizaron documentación falsa y argumentaron que el ayuntamiento tenía pendiente el pago de un supuesto convenio de adhesión, con la advertencia de que, de no cubrirse de inmediato, se generarían multas. A través de este engaño, una funcionaria de contabilidad de la Tesorería Municipal realizó diversas transferencias bancarias que representaron un desfalco de 2,006,016 pesos.
0: A ver, vamos a ver. ¿Le hablaron a la muchacha?
1: Y sí, al conmutador
0: hablaron.
1: Sí.
0: Y luego les dijeron que...
1: que estaban hablando de la Contraloría del Estado.
0: Ok. Y que si no pagaban cierta cantidad...
1: se generarían multas.
0: Pero Maru, es que esto está... mire, esto se lo resuelve hasta Ernesto Alonso en una telenovela. Uh-huh. Para empezar, la Contraloría no habla por teléfono. Esa es una. Manda el... hoy en día por medio electrónico.
1: Sí.
0: Un mail, vámonos rápidamente, mándaselo sellado, firmado y bla, bla, bla, bla, bla.
1: Sí.
0: Llega a la instancia correspondiente.
1: Así es.
0: Aquí el asunto es, ¿quién autorizó esas transferencias?
1: Sí, porque me imagino que la chica del conmutador pues tiene que pedir autorización, o si ella tenía precisamente esa autoridad para hacer esas transferencias.
0: Porque fíjese, está hablando con la chica del conmutador. La chica del conmutador es la que recibe la llamada telefónica. Oiga,
1: ya, ¿y transfiere la llamada?
0: Exactamente, o sea que está muy raro esto, ¿eh?
1: Sí.
0: No, no sé quién quieren encubrir.
1: Fíjese, a través de este engaño, una funcionaria de contabilidad de la Tesorería Municipal, una funcionaria de contabilidad de la Tesorería Municipal realizó diversas transferencias bancarias, no dicen el nombre, ¿sí?, que presentaron un desfalco de 2,006,016 pesos. Como parte de investigaciones, elementos de la Agencia Estatal de Investigación de la Fiscalía de Zona Sur localizaron y detuvieron en Guadalajara, Jalisco, a Carlos Alberto VL, quien fue trasladado ante el juez de control en Chihuahua, y el imputado fue vinculado a un proceso por el delito de fraude y permanece bajo la medida cautelar de prisión preventiva mientras continúa el procedimiento judicial.
0: Ok, pero esto fue, fíjese, desde el 2000, ¿qué?
1: 2024.
0: Lleva para 3 años y todavía no se puede esclarecer.
1: Todavía no.
0: Y el otro ahí anda de faramayo con crucito.
1: Fíjese,
0: como si nada.
1: Hay 11 órdenes de aprehensión contra igual número de probables responsables. 11. Tienen uno.
0: Todavía le faltan 10.
1: O será 11 después del... sí, otro más. O que sean 12. ¿Cuándo se irá a acabar esto? ¿Cuándo se irá a esclarecer?
0: Ah, es que ya sé. Se me hace que esos 11 faltantes ya andan en Morena. Y que

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0: Pues tuvimos invitada de lujo el día de hoy.
1: Sí, Yolanda del Río. Gracias, Rocío. Gracias. Dice, me encantan las canciones de Yolanda del Río. Ok, Rocío. Gracias a Rocío. Oiga, pues ya nos vamos. Nos resta agradecerle su fiel sintonía. Así nada más rápido. Hallaron sin vida a Eric Ayala Esparza, quien en días pasados
0: estaba
1: tenía
0: reporte buscado,
1: desaparecido.
0: Ajá, sí,
1: lamentablemente
0: cierto.
1: Fue hallado sin vida en la ciudad de Chihuahua.
0: Lamentablemente, así es. Descanse en paz. Pues hasta ahorita nadie nos ha dicho que no le gusta la música que hemos puesto.
1: No, al contrario.
0: Hasta ahorita no hemos recibido una, ¿verdad?
1: Ah, exacto, al contrario.
0: El día que digan, ¿sabe qué? No me gusta, le sientes la vamos a poner. Para que le guste, obviamente.
1: Pues sí, pues sí, para que conozca.
0: Exactamente, para que conozca de lo bueno.
1: Exacto.
0: Maru, pues dicen que de lo bueno es poco.
1: Y ya nos vamos, Gera.
0: Y ya tenemos que irnos, lamentablemente, ¿verdad? Pero mañana regresamos a las 7 de la mañana.
1: Amenazamos con regresar, con el favor de Dios, Gera Gallardo.
0: Maru Terrazas,
1: en punto.
0: Comandados por el licenciado Joel Zambrano, deseamos a usted un excelente jueves. Gracias, hasta mañana.
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3: 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Señala el diputado local, Guillermo Ramírez, que el Congreso del Estado dará seguimiento puntual a la fiscalización y situación financiera del municipio de Parral. El legislador indicó que será fundamental revisar a detalle el estado de la deuda pública y el monto exacto destinado a la obra ejecutada durante la administración saliente. Enfatizó que se requiere la información técnica desglosada para hacer una valoración precisa sobre el manejo de los recursos públicos. Permanecerán atentos ante la entrega formal de cuentas ante el Poder Legislativo. Firma Cancinatra Parral un convenio de colaboración con la empresa Diagnocons para brindar atención médica a costos preferenciales. La alianza estratégica permitirá a los colaboradores de las empresas afiliadas al organismo empresarial, así como a sus familias, acceder a descuentos en servicios de imagenología y estudios de laboratorio especializados, fortaleciendo el esquema de salud y prevención para el sector productivo local. Un beneficio directo enfocado a la salud de la fuerza laboral parralense. Proyecta el Instituto Municipal del Deporte la rehabilitación integral de la cancha de fútbol en Unidad Deportiva Vanessa Zambotti para el presupuesto 2027. El titular del IMUDEP, Marco Rodarte, reconoció el desgaste actual del pasto sintético provocado por el uso continuo de torneos varoniles, femeniles e infantiles. Señaló que la prevención requiere una inversión considerable, por lo que ya se preparará una propuesta técnica para asegurar los fondos en el siguiente ejercicio fiscal. Buscan garantizar instalaciones dignas para los cientos de futbolistas que acuden a este complejo. 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

0: Señoras, señores, ¿qué tal? Muy buenos días, son las 9:06 a.m. Qué gusto estar con ustedes en esta mañana de jueves, antesala del superfin de semana. Y es el día número 10, del 09, del 26, en fin, como usted quiera llamarle. Pero aquí estamos los locos de Demande Usted.
1: Y lo saludamos, y qué chido, y aquí estamos, y sí.
2: Y no nos vamos.
3: Justo de hoy en un año estará asumiendo una nueva administración municipal, día 10 de septiembre.
0: Mira, este le encanta.
1: Cuenta regresiva.
3: Un año
0: empieza
3: exacto,
0: ya, sí, ya empieza. Empieza a partir de hoy, señoras y señores, la cuenta regresiva.
1: Y bueno, ¿y cuándo dijimos que empiezan los destapes ya de manera formal?
0: No, ya.
1: Pero ya va oficializados.
0: No, y ahorita, pero mira,
3: yo creo que ya para diciembre ya están todos los candidatos.
0: De todas maneras, mira, ya los nombres que se empiezan a manejar, ya casi esos van a ser, te puedo asegurar.
1: Pues yo la verdad, no, como la gran mayoría de la ciudad, pues no, desconocemos.
2: Sí, yo también desconozco.
1: ¿Quién anda? Porque se dice que Juan, se dice que Pedro.
2: ¿Y
1: que
2: para
1: con el
2: qué
1: azul
2: partido? ¿Y quiénes
1: exacto
2: van a hacer coalición? ¿Qué onda con eso?
0: Les voy a preguntar, por ejemplo, en el informe de Chavita, ¿a quiénes vieron ustedes así que pudieras?
1: No, pues vi muchas personalidades, Pedrito Villalobos, incluso, ¿quién más te puedo mencionar? Bueno, de los que están afín, de los que están, digamos que en la misma sintonía que los azules.
0: ¿De los morenucos no andaba nadie?
1: Nelson.
0: ¿No se paró nadie?
1: No se paró nadie, ni tampoco de MCBI, tampoco.
0: Tampoco.
1: Vi PRI, vi PAN, algunas figuras.
0: Ajá.
1: No vi a Dalila.
3: No estaba Dalila. No, pero está, sí la mencionó el alcalde.
1: Sí la mencionó el alcalde.
0: No fue. No, o sea, es que Dalila definitivamente no.
3: Memo Ramírez también estuvo.
1: Memo estaba, Memo Ramírez.
0: Memo
1: correcto.
0: Ramírez. Fíjense,
2: que
0: ya ahorita
2: muy
0: que
2: presente
0: está
2: presente Memo en muchas.
0: Y ahorita que están mencionando la figura de Dalila Villalobos, obviamente que cuando un síndico hace su trabajo, nunca va a estar bien con el alcalde. Y yo lo vi desde que estaba el señor Rubio, en paz descanse. Sí. Creo que ya falleció el señor Rubio, ¿verdad? Que fue el primer síndico de Parral. Con Miguel Jurado, a pesar de que eran panistas los dos, nunca se llevaron bien.
1: No, siempre está el señor Rubio como cuchillito ahí.
2: Pero sí, es que un síndico de eso se trata, de estar viendo qué se hace y qué no.
0: Pero así mira, es.
2: No para
0: pero aquí hay un detalle. Y es cuando dices tú, son auténticos políticos. Uh-huh. El señor Rubio siempre estuvo presente. Nunca se ausentó y no lo tomaban en cuenta, ni lo mencionaban.
2: Pero hacía
1: y era el que
2: presencia
1: más de jamón la hacía, sí.
0: Y no lo mencionaban. A mí me tocó en varios eventos en aquellos años cubrirlos y se fijaba uno. Y
1: ya estaba grande el señor también.
0: Sí, ya, exactamente.
1: Pero hacía su chamba.
0: Alfredito Salayandía también estaba, y órale. Pero ahí estaba. Aquí, de veras, definitivamente deja mucho que desear Dalila el no haber estado presente en el informe. Deja mucho que desear.
1: Estuvo en el que se hizo en el ayuntamiento.
3: Sí, ese es por sí ley.
0: Eso
3: ese,
0: ahí tiene,
1: sí, tiene que ni, modo, ni modo de salirse, ¿verdad? De la
0: sí, presidencia. No, sí, ese es junta de cabildo.
1: Ajá.
0: Es junta de cabildo.
3: Sesión solemne.
0: Ahí tienes que estar.
1: Ok.
2: Sí o sí.
0: A Wiwi, como dicen los chavos. Bueno, que el día de ayer el ausente en Santa Bárbara fue el DMC. Supuestamente, espero que todo esté bien, ¿verdad? Que por una emergencia médica. Que incluso le tocaba dar su posicionamiento como
3: Como fracción
0: de MC y no estuvo presente.
1: Uh-huh.
0: Fue lo único que faltó. Pero aquí volviendo con Dalila, el no haber estado ahí, ahí no le está dando la espalda ni está despreciando la invitación del alcalde a su evento, sino al pueblo que representa.
1: A mí lo que me llama la atención es que ella misma ya se candidateó. A ella le interesa ser alcaldesa.
0: ¿Y con esas ínfulas?
1: No, pues no.
0: Pues ya está como la Andreita también. Sí, o sea,
1: ¿qué? ¿Cómo? Que quieren ser, pero sin estar.
0: Quieren ser sin estar y sin mostrar un destello de madurez política.
1: Pero también yo siento que sí ha hecho su trabajo bien, ¿no?
0: Ese nadie se lo va a cuestionar.
1: Ha hecho su trabajo bien, o sea,
2: es
1: lo que
2: no
1: le corresponde
2: trabajo,
1: al síndico.
2: No sino las actitudes.
1: Es a lo que voy, es a lo que voy. Ha hecho su trabajo bien, pero también ha tenido desplantes. Que a lo mejor tú dices, ah, caray, espérame, esto ya es va un poquito más de querer ser protagonista.
0: Y entonces es cuando nos damos cuenta por qué México ahorita estamos en el último lugar en educación.
1: ¿Por?
0: Pues hay esas actitudes que estás que toma la gente de la política, hombre.
1: ¿No son estrategias?
0: Pues sí.
2: ¿De qué?
1: No son a lo mejor que ¿sabes a quién sí vi a Vicencio? Ahí anda Vicencio.
0: Sí andaba Vicencio, sí. Ahí sí.
1: No son a lo mejor recomendaciones. No vayas, ¿pa' qué, hombre? Suele darse también, ¿no? Las recomendaciones,
2: pues
1: las estrategias, el estar,
2: ¿no?,
1: jugando como ajedrez. Pues que desde el punto de vista de ellos tal vez esté bien.
0: No, pero ¿qué estrategia puedes tomar? O sea, ¿para qué? Sí, si quieres seguir apareciendo la boleta electoral.
1: ¿Sabes cuál? Pues precisamente lo que estamos haciendo nosotros, que los medios digan, ¿y Dalila? Y ya le dimos foco.
0: Pues sí, pero fíjate, o sea, también la publicidad mala es. También la publicidad mala es buena, ¿eh?
1: Sí, la publicidad es la publicidad. La bueno, mala llama la atención.
2: Sí, es publicidad.
3: Oye, lo que sí es que ningún síndico ha podido ser alcalde.
0: No, ¿verdad? No.
1: ¿De quién se acuerdan ustedes?
3: Ese que haya, antecedente,
1: ¿no? Alfredo, ¿no?
3: Salendía. Alfredito y luego José Luis Martín.
0: José Luis Martín.
3: Ah, sí, pudo sí, ser sí, alcalde.
0: José alcalde. ¿Quién más? No, pues yo que Abril Carmona.
1: También.
3: Pudo ser alcalde.
1: ¿También se candidatió en su momento?
0: No, no, digo, estamos mencionando algunos de los síndicos que nos acordamos, ¿verdad? Que han querido ser alcaldes y no, ninguno ha podido.
1: No, es que la verdad que es un tema difícil, complicado, hay que quedar bien con medio mundo para poder ser candidato.
3: Sí, ¿no? Y luego en la sindicatura hay un desgaste natural.
1: Ajá.
3: Cuando
0: pues a eso vas, al alcalde, ¿eh? A eso vas, y fíjate que algo muy interesante y que deben de saber sobre todo los políticos de la nueva ola, a una presidencia municipal no vas a barrer billetes como muchos piensan.
1: No.
0: Vas a resolver problemas.
1: Heredados.
0: Así es, problemas. ¿Qué estrés? Una persona que llegue a una presidencia municipal y piensa que va a ver las cosas color de rosa, que después ande diciendo, ya me pesó haberme metido en esto.
1: Que es borrón y cuenta nueva.
0: No, señores.
1: No, señores. Y espérate, y cuando ya están ahí,
0: sí.
1: Se nos olvida quién estaba anteriormente. Lo que queremos nosotros como ciudadanos son resultados.
2: Ajá.
1: Y si el polideportivo no se resolvió en su momento desde 2000, ¿cuándo llegó la primer
0: 2015.
1: ¿Demanda? ¿2015?
0: Sí.
1: Estaba Alfredo Lozoya. Si él no resolvió, le vamos a exigir que resuelva a quien está.
0: A quien está, claro.
1: Porque así es esto, así simple claro. Y sencillamente así es.
3: Oye,
1: es...
3: tú lo notas demasiado cuando ves el físico de los alcaldes, ¿eh?
1: Ajá.
3: Si tú te fijas, un alcalde llega físicamente de una manera y a su segundo año ya es otro, ¿eh?
2: Bien
3: ya,
2: desgastados.
3: Físicamente es.
1: Cambian.
0: Flaco, ojeroso, cansado y sin ilusiones.
2: Oye, ¿sabes con dónde? La mirada así triste.
1: ¿Sabes dónde se nota mucho en los presidentes de la República?
3: También.
0: Pues que no es a la señora.
1: Sí, ya está por desaparecer.
0: No es a la señora.
1: Peña Nieto también. Peña Nieto que entró todo galán de telenovela y salió, pobrecito, sí. Delgado y. Hasta decíamos, ¿qué onda con Peña Nieta?
0: Oye, nomás Felipillo no, ¿eh?
1: No, porque él llegó y salió como bien servido.
0: A mí me encantó.
1: Como llegó, salió bien servido. ¿Quién? Felipe Calderón.
2: Ah, sí.
0: Yo sí voté por Felipillo, fíjate.
1: Pues es que.
0: Yo sí, la mera verdad. Porque
1: ¿votaste por Fox?
0: No, por Fox no. Yo voté por La Bastida. No,
1: ¿La
0: a mí
1: Fox.
0: Sí,
3: por La Embestida, hijo.
1: Por La Embestida.
0: Por La Embestida. No, a mí Fox no me.
1: ¿No te simpatizaba?
0: No, por la forma que actuaba. Estábamos nosotros acostumbrados en aquellos años a la política de la vieja guardia. Mm. A ver políticos educados, políticos con discurso. No populacheros como fue Fox, la mera verdad.
1: Pues es que...
0: Y de ahí viene el libertinaje que se está viviendo ahorita.
1: No lo recuerdo, todavía no figuraba Andrés Manuel, ¿verdad? En aquel entonces.
0: Sí, ya.
2: ¿En tiempos de Fox? Pues tiene años.
0: Él entró como regente del Distrito Federal.
1: ¿Y a quién le dijo Fox, cállate, chachalaca?
0: No, Andrés Manuel se lo dijo a...
1: Ah, Andrés Manuel fue el
0: que... Sí, Andrés Manuel se lo dijo a Felipe Calderón.
1: Bueno, hablando de populismo, desde Fox, año 2000...
0: Para acá.
3: En un debate, 26 ¿no?
1: 26 años con candidatos... Populistas,
0: sí. Exactamente. O sea, ¿qué le dijo en uno de los debates? Le reclamó La Bastida Fox. Le dijo, me dijo mariquita, me dijo esto, me dijo lo otro. Y luego le dice Fox así muy, mire señor La Bastida, yo podré ser hocicón, podré ser bravucón y se me puede quitar, pero usted lo ratero, lo corrupto y lo nunca se les va a quitar.
1: Pues los mandó al traste y ya amenaza con regresar el señor Fox, ¿eh?
3: Sí, que se reunió con la gente del PRI, ¿verdad?
0: Sí, pues es que es lo que les digo.
1: Con Alito.
3: Sí.
0: Pero no creo que regrese, ya está muy... Ya.
2: Pero si han hecho marketing así de colores de otros partidos, ¿eh?
1: Sí, pues es que tiene que haber resonancia porque se juntan personalidades de... ¿Qué dices tú? Pues que caray, mejor que hasta una película de Marvel, los multiversos se juntan. ¿Y qué estarán tramando? ¿Y qué uh-huh. querrán hacer? ¿Qué tipo de alianza? Y caray, pues es lo que deja, ¿no? ¿Quién sabe? Que se lance tampoco, creo, la salud.
0: No, ya el señor Fox. La que ya no se ha visto tampoco en el... Es Martita Sagún.
1: La esposa de...
0: De Vicente Fox.
1: Pues ya se cansó a lo mejor también de andar.
0: ¿Cómo se llamaba la Casa de la Risa? ¿Cómo se llamaba donde los parodiaban?
1: Se llamaba El privilegio de mandar.
0: El privilegio de mandar.
3: Muy buena.
1: Hay
3: muy
1: una serie que está, a lo mejor no muy conocida, está hecha por IA.
0: Ah, sí.
1: Y la transmiten por YouTube.
0: Y ya la Azteca, en Azteca
1: es,
0: también.
1: Es producción de Azteca. Por los canales de paga de Azteca y por YouTube. Se llama La Casa de los Mañosos.
0: No, está padrísima, ¿eh?
1: Está muy fuerte, sí. Muy, muy fuerte.
0: Pero padrísima, pero ya le escaló a los chiples.
1: A los morenistas
0: ya. Sí, ya le escaló, sí, ya. Oye, el INE, ¿qué tiene que meterse en esto?
1: A ver. No, el INE dijo que no. Que él y yo no se van a meter.
0: Más les vale.
1: Porque no se pueden meter en la sátira, en la crítica política. No se pueden meter.
0: Cuando estaba el privilegio de mandar, todo el mundo aplaudiendo y festejando.
3: Muy bueno.
0: Y ahora que les tocó, ahora sí me enojo, pues que...
1: Bueno, sí, en parte...
0: Qué ridículo se ven.
1: Por el lenguaje que utilizan, tal vez. Sí, es muy fuerte.
0: Sí, es que sí, pues es el lenguaje elevado, que se utiliza ahora, hoy en día. Lamentablemente ya son las 9:17, vámonos al corte comercial. Está muy bueno el tema. Regresamos, pero queremos que usted participe.
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0: Muy bien, aquí son las 9 de la mañana con 22 minutos. Estamos de regreso en Demande Usted. Estamos en este jueves antesala del super fin de semana. Muchachos, esta mañana tenemos invitados especiales. Nos acompañan los amigos de la Cruz Roja de aquí, Delegación Parral. Pues para tratar un tema muy importante, Pepón.
1: Sí, es una petición que nos hacen nuestros amigos de la Cruz Roja y pues atendemos ante la situación y tratar pues de apoyarlo, ¿no? Ante precisamente una petición que ellos traen para la ciudadanía y toda la gente pues que esté en este sentido, ¿no? De querer ayudarlos ante una cuestión que se presentó en días pasados. Muchachos, bienvenidos.
2: Gracias, buenos días.
1: ¿Nos pueden platicar qué fue lo que sucedió en días pasados y cuál es la razón de la cual ustedes están solicitando el apoyo de la ciudadanía?
2: Sí, claro, gracias. Primero, gracias por el espacio, gracias por el tiempo. Y pues lo que sucedió hace unos días, hace dos días, fue que andábamos en un operativo coordinado por Fiscalía y Comisión Nacional de Emergencias, apoyándolos en el rastreo, búsqueda y rastreo de una persona. No localizada, una persona desaparecida. Y pues desgraciadamente en la zona del cerro de la antena, pues tuvimos un percance ahí con unas abejas. Nos atacaron ahí unas abejas y pues sufrimos picaduras y dos compañeros. Sí.
0: Así es, ¿cuál es tu nombre? Perdón.
2: Julián Alguín.
0: Julián, fuiste uno de los atacados.
2: Sí, así es.
1: ¿Cuántos piquetes recibiste?
2: Más de 100.
1: Más de 100.
0: Ay, caray.
2: Sí.
0: ¿Y la recuperación fue rápida? Porque te
2: sí,
0: vio muy
2: sí,
0: bien.
2: Sí,
0: o
2: sea. Nada más estuve en observación como una hora y media en el hospital.
0: Pero pues el dolor de los piquetes es...
2: Pues yo creo que ya...
1: ¿Analgésicos te dieron o...?
2: Sí, analgésicos, antiinflamatorios, también medicamento para el mareo, para las náuseas, pero pues al menos en mi caso me tocó bajar... todavía de pie y bien del cerro, pero el otro compañero sí está más afectado.
0: ¿Quién es él?
2: El compañero, pues no sé si deba decir el nombre.
0: Por lo menos el nombre, el apellido no, pero el nombre.
2: José Luis.
0: José Luis.
2: José Luis. Sí.
0: Pero en ese percance, lamentablemente, el suceso que ocurrió durante la semana, se perdió una de las perritas que les auxilia a ustedes en su búsqueda, en su trabajo.
2: Sí,
0: así y no es. Han logrado localizarla.
2: Sí, así es. Ese es el motivo principal por el que estamos aquí, para solicitar el apoyo de la ciudadanía, para ver si nos pueden ayudar a localizar a la perrita. Se llama Chola.
0: Chola.
2: Es nuestra compañera, la vemos como familia, no como un animal, como una mascota. Y pues también aquí nos acompaña otro compañero que tiene unidad K9, que tiene unidad de búsqueda y rescate, junto con otra compañera de nosotros, que es una perrita que se llama Wanda.
0: Wanda. Pero bueno, o sea, ¿por qué se pierde Chola en el evento? ¿Qué
2: al momento de sufrir el ataque de las abejas, pues la perrita huye de las abejas, ¿no? También como nosotros, también nosotros tuvimos que correr, tuvimos que buscar salida. Y pues la perrita huye sin rumbo, ¿no?
1: ¿Qué labor estaban haciendo ustedes?
2: Estábamos en una búsqueda y rescate de una persona.
1: Y se encuentran con este enjambre.
2: Sí, así es.
1: ¿Los ataca?
2: Sí.
1: ¿Tratan de desaparecer o ustedes más bien desaparecerse, desprenderse del ataque? Y es donde la perrita huye, sale corriendo, asustada, espantada. Me imagino que también recibió piquetes, ¿no?
2: Sí. Entonces, las indicaciones para cualquier ataque de abejas es salir lo más rápido posible del lugar, ¿no? Alejarse del panal, de la colmena. Y pues tratamos de buscar el camino, ¿no? La ruta de acceso más rápida de salida, perdón. Y la perrita pues también salió corriendo, ¿no?
1: ¿Qué características tiene la perrita? ¿Cómo es?
2: Es una perrita...
3: ¿Criolla?
1: ¿Criolla?
3: Sí, estatura mediana.
1: Ajá.
3: Trae un collar, un par de collares trae.
2: Sí.
3: Uno de ellos es azul.
1: Ajá.
3: Sí, y pues sí, la gente se ha comunicado que la han visto en la CNOP.
1: Sí.
3: Ahora en la mañana nos reportaron que la habían visto por el lado de praderas.
1: Sí.
3: Es muy dócil, muy tranquila.
1: Sí.
3: Se deja, si le hablan, se arrima. Entonces, si la ven, pues resguárdenla y háganoslo saber, porque es parte de
1: la familia y del equipo de trabajo.
3: Sí, nos ayudaba a salvar, a encontrar personas, y pues ahora queremos que nos ayuden a encontrarla a ella.
1: Y ya han peinado, me imagino, que el área, ¿no? El perímetro.
3: Sí, varias zonas, desde lo que es ahí donde está la Imposible, hasta acá, hasta el cerro de la de la antena, todo lo que es la CNOP.
1: ¿Es un área que ustedes ya conocen? ¿Que ya les ha tocado peinar?
3: Ya, mi compañero Julián, él es el que conoce.
1: ¿No han encontrado riesgos alternos, por ejemplo, tiros de mina o algo así? ¿Sí?
2: Sí, sí, claro, hay tiros de mina, hay animales, ¿no? Serpientes, arañas, hay venados ahí arriba, hay vacas, hay gatos monteses, hay mucho tipo de riesgo, ¿no? Y también, pues, flora como mezquites o plantas venenosas o algo así. Uh-huh. Pero pues nosotros subimos con el objetivo de si hay una persona que no está localizada y que hay un indicio o un rastro de que subió, pues uno busca la manera de encontrarla, ¿no?
0: Bueno, entonces sí les han comentado a ustedes que han visto a la perrita.
2: Sí, sí, sí.
0: Entonces hay esperanza de encontrarla con vida.
2: Sí, nos comentaron que la vieron, hicieron un reporte de que la vieron por la CNOP. Ayer anduvimos buscándola toda la mañana esa zona, ¿no? La CNOP, la Kennedy, Cerro Blanco, la Glorieta de Villa, todo eso. También nos hicieron un reporte que la vieron por praderas. Vamos a seguir buscándola, o sea, todos estos.
0: Entonces va para aquel rumbo.
2: Sí, el compañero tiene su domicilio en la colonia San José. Uh-huh. Y nosotros sabemos que los animales
1: buscan regresan su casa.
2: Regresar a casa. Entonces, pues a lo mejor se está dirigiendo para allá. A lo mejor está perdida y no encuentra bien la ruta, ¿no?
0: Uh-huh. Entonces puede ser, ojalá.
3: Sí, ojalá no perdamos las esperanzas que.
1: ¿Y a dónde hay que comunicarse en caso de algo con ustedes directamente? ¿Algún teléfono o algo?
3: Pueden comunicarse a Cruz Roja, igual al 911.
1: Sí.
3: O al teléfono de un servidor.
1: O aquí con nosotros también, que nos marquen, sí, nos den igual el pitazo y le pasamos el reporte a ellos.
3: Sí, el teléfono del dueño es el 627-279-9132.
1: Ok, ¿repetimos?
3: Sí, 627-279-9132.
1: Perfecto.
3: Sí. Entonces sí, se los agradeceríamos mucho.
1: Perfecto.
3: Pueden dar la mano, sí.
1: Claro que sí, aquí vamos a estar.
3: Se acuerda uno y pues se agüita uno
0: por claro, claro, verán que la van a encontrar, verán que sí, que el público nos va a ayudar a encontrarla, verán ustedes.
3: Sí, yo sé que sí. Y de antemano, pues muchas gracias. También hubo civiles que nos apoyaron ese día. No recuerdo los nombres, pero si nos están escuchando, pues muchas gracias por el apoyo que nos brindaron ahí arriba.
0: Pero muy bien, bueno, pues les deseamos éxito en esta búsqueda, ¿verdad? Que ojalá que Shata, ¿cómo se llama? Xola.
1: Xola.
0: Es la Xola. Que Xola aparezca pronto. No. Y el día que aparezca, pues también nos lo hacen saber.
3: Sí, claro que sí.
0: Sí, perfecto. Sí. Muy bien, ok.
1: Muchas gracias, muchas
0: gracias. Vamos al corte comercial, son las 9 de la mañana con 30 minutos. Continuamos en Demande Usted.
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0: Son las 9:35. Muy buenos días. Ya está con nosotros en la línea telefónica Víctor Parada de Genomex. Víctor, buenos días. Feliz jueves.
1: Muy buenos días, Gerardo. Buenos días para todos tus radioescuchas. Excelente jueves.
0: Gracias, Víctor. ¿Y qué nos recomiendas el día de hoy, Víctor? Platícanos.
1: Claro que sí. Comentarles que los radioescuchas, sale el mercado. Y bueno, ¿qué es la tecnología epigenética? ¿Qué es lo que hace bueno a Genomex? Pues bueno, la tecnología epigenética es lo más avanzado actualmente para temas de salud. La tecnología epigenética es una ciencia que está estudiando cómo, a través de la expresión de nuestros genes, podemos recuperar nuestra salud. Nuestros genes se expresan en salud o en enfermedad. Y bueno, la ciencia de la tecnología epigenética está enfocada en estudiar que nuestros genes se expresen exclusivamente en salud y no se expresen en enfermedad. Todos aquellos genes que podrían detonar en una enfermedad, pues los inactiva, los mantiene apagados. De ahí radica la importancia de la tecnología epigenética y de ahí radica la importancia de Genomex y el por qué Genomex está dando un resultado excelente para todo problema de salud. Estamos hablando de diabetes, de hipertensión, de anemia, de gastritis, de cáncer, de hígado graso, de alergias, varices, cualquier problema de salud, Genomex nos va a ayudar. ¿Por qué? Porque Genomex activa y optimiza más de 3,000 genes, y estamos hablando de 3,000 genes de salud o 3,000 genes de supervivencia, así se les conoce. Y bueno, aparte de activar esos 3,000 genes de supervivencia, Genomex activa una proteína muy importante para nuestra salud, que es la proteína NRF2. Esa proteína es la que nos hace que seamos saludables cuando somos jóvenes, cuando somos niños, adolescentes. Esa proteína la tenemos desde que nacemos y hasta el último día de nuestras vidas dentro de nuestras células. Pero solo está funcionando de manera natural desde que nacemos y hasta los 20 años. Después de los 20 años, la proteína NRF2 deja de funcionar, se inactiva, la tenemos ahí dormidita dentro de nuestras células. Y bueno, Genomex es el único activador de la proteína NRF2 que existe actualmente en el mercado. De ahí la importancia de Genomex, porque esa proteína la vuelve a echar a andar, la vuelve a poner a funcionar, y la proteína NRF2 hace que nuestras células produzcan sus propios antioxidantes, y 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problema de salud. De ahí radica la importancia de Genomex para nuestra salud.
0: Estamos a 10 días, 11 días de que termine el verano, Víctor, y que llegue el otoño, y es una temporada, como todos sabemos, pues bastante fría, fresca, y empiezan los cambios bruscos de temperatura y nuestro organismo empieza a resentirlo. ¿Qué nos puedes recomendar de Genomex, Víctor, para evitar pues con los males respiratorios, sobre todo en las personas adultas y en los niños menores?
1: Claro que sí. Genomex nos va a ayudar a fortalecer nuestro sistema inmunológico, a que nuestro sistema inmunológico esté funcionando de manera correcta. Y bueno, los doctores dicen y los científicos dicen que si nuestro sistema inmunológico está funcionando en forma correcta al 100%, no tenemos por qué enfermarnos y no debemos de enfermarnos. Entonces, Genomex, al potenciar nuestro sistema inmunológico y al permitir que esté funcionando en forma correcta, los cambios de temperatura, todo lo que pudiera venir, ¿verdad?, con ello, que pudieran ser los resfriados o las alergias, pues realmente no las debemos de recibir, no debemos de tener ese tipo de problemas al tener nuestro sistema inmunológico trabajando en forma correcta. Y Genomex eso nos permite precisamente que nuestro sistema inmunológico funcione en forma correcta y por ende no nos enfermemos. Genomex lo podemos usar de manera correctiva cuando ya estamos con un problema de salud. 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Si no tenemos algún problema de salud, Genomed nos va a ayudar precisamente a que no tengamos un problema de salud en el futuro, que tengamos personas saludables y sobre todo nos ayuda mucho a tener una calidad de vida excelente en el tema de la salud.
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0: Muy bien, Víctor, te agradezco mucho la comunicación. El próximo lunes nos escuchamos, que tengas excelente fin de semana.
1: Un agradecimiento para ti, Gerardo, para Pepe y para todos tus radioescuchas.
0: Excelente. Gracias, Víctor. Gracias. Bueno, Víctor Parada de Genomex, como siempre con muchos consejos, importante información sobre nuestra salud.
2: Es correcto, para que la gente pues lo considere y abogue también por su salud, ¿cómo que no? Tenemos algunos reportes, nos preguntan por el tandeo.
3: El tanteo.
0: El tanteo, ¿cómo no? Vamos a ver si ya tenemos el tandeo, el agua y rápidamente... Mira, está llegando.
2: Apenas.
0: ¡Bello!
2: Ya estaban esperando a que finalizara la entrevista.
0: Fíjate. Exactamente.
3: Que hoy es que... para. ¿Lo digo?
0: Sí.
3: Ah, ok. Hoy es para Real de Victoria por la mañana, para Minas del Real, Convención de Aguascalientes, Constituyentes del 17 y Plan de San Luis y Colonia Quijote. Hoy por la tarde le pertenece a Colonia Montañas y Parral Vive.
0: Es a donde va a llegar ahora.
3: Destinados para el día de hoy.
0: Son pocas colonias, ¿no? Oye.
2: Muy poquitas.
3: Sí, son 1, 2, 3, 4, 5 colonias y 3 calles.
2: ¿Dos? ¿Cuántas colonias dices?
3: 1, 2, 3, 4, 5 colonias y 3 calles.
2: 5 y 3 calles.
3: Pero oye, sí es cierto, casi todos los días se le manda allá por la Héroes. Siempre están esas calles todos los días.
2: A lo mejor es por lo que hemos comentado en ocasiones, ¿no? Que sí la ponen en el calendario, pero no se la mandan.
4: No, luego súmale que la Héroes es un sector muy grande.
0: Es lo que te iba a comentar, precisamente. O sea que es un sector bastante amplio, el de la Héroes de la Revolución. Y que, pues, darles el tandeo todo un día para ellos se me hace que sería insuficiente. Entonces, pues, sí, a lo mejor los tienen fraccionados. Y por ello es de que les llega.
4: Sí, ya con sectores, ya tuve. Es como ya.
0: Así es. ¿Qué más tenemos? ¿Se ponen mensajes?
2: Fíjate que, por cierto, hablando del agua, nos dicen: buenos días, tenemos semanas sin aguas. La echan, pero sin nada de presión, ni con bomba presurizada. Sube el agua acá en la Miguel Hidalgo y atrás del fraccionamiento Aranjuez. Nos anexan un video que estamos checando, este video donde, pues, ahí se evidencia esta problemática que nos están manifestando, que nos están escribiendo sobre el tema de la presión que no llega, fíjate.
4: Fíjate que en el tema de la Miguel Hidalgo, el día que entrevistamos al alcalde, ¿recuerdas que inclusive él dijo que les iba a mandar las pipas porque estaban batallando ahí en el tema de la Miguel Hidalgo? Sí, él estuvo monitoreando directamente y dijo que les iba a llevar, le mandar las pipas, a la Miguel Hidalgo.
0: A la Miguel Hidalgo.
2: Muy poca presión o nula presión, más bien. Sueltan el agua y dicen, hay agua en la Miguel Hidalgo, pero no llega con la presión necesaria como para llenar cuanto antes un bote, un balde. Al contrario, fíjate, con ese chorrito que llega se tardan hasta 20, 36 horas en llenar.
0: Está haciendo pipí el niño, ¿no?
2: Sí, ándale, no, ya cuando está terminando. Gotitas.
0: Vamos a la llamada telefónica, buenos días.
2: Se nos fue, lamentablemente.
0: ¿Por qué le sacan, hombre?
2: No le saque, hombre.
3: ¡Ah, miedo!
2: No, yo creo, igual y se le cortó, hombre. Sí. Márquenos al 627-52-57-730.
0: Así es.
2: O ya si les da pena, pues envíe su mensaje.
0: Su mensaje de texto, exactamente, su mensaje de texto.
2: 627-52-085-64 o ahí en Éxtasis.
3: Al teléfono, bueno, en esta ocasión es WhatsApp, al 627-11-949-49.
2: Exactamente.
4: Oye, en Allende sí tuvieron informe.
0: ¿Quién sabe?
2: Allende, no, fíjate. O no sabemos, más bien.
0: Más bien, no lo dieron a conocer.
2: El compa Fa, pues no se sabe, no comunica nada.
4: ¿Quién sabe si...?
0: ¿Qué, no tienen departamento de comunicación allá?
2: Sí, pero yo creo que no les han pagado para que hagan su chamba.
0: ¿Será?
2: Tenemos llamado telefónico.
0: Así es, buenos días.
5: Buenos días.
0: A sus órdenes.
5: Oiga, pues para lo del agua.
2: Sí, adelante.
5: Que no nos ha llegado aquí a San Uriel. Ya tenemos 8 días sin agua.
0: ¿8 días sin agua en San Uriel?
5: Hoy son 8 días.
0: Diría mi abuelita, Cristo Redentor, ¿y cómo le hacen, señora?
5: Pues ya vamos a tener que comprar, fíjese, a otro tinaco más, como la
2: A no. tener que comprar y luego, para colmo, lo que siempre sucede, ¿no? Compran el agua y luego se las mandan ese día.
6: Sí, es que ya nos tocaba, no sé, ahorita estaba escuchándolos a ustedes que llegó al aire, cada rato la echan.
2: Así es.
6: Repiten colonias, entonces, sí, pues nosotros aquí en San Miguel, nada. Con el Tinaco vacío.
2: Y está pegadito de Real de Victoria, ¿no? Que Real de Victoria sí está considerado para hoy día.
6: Sí, de la L, sí, aquí estamos en medio de las dos colonias.
4: Sí, en medio de Real
0: Ajá.
4: Victoria de la R.
0: ¿Y la, sí la han reportado, señora?
6: Mire, yo la verdad no la he reportado, pero voy a tener que hacerlo ahorita porque sí, pues ya es mucho.
2: Sí, ya es mucha el tiempo y la exageración, ¿no? Que están ahí con olvidando sobre todo este sector San Uriel.
6: Sí, es siempre. Fíjese que en Real de Victoria, y los estaba escuchando que en Real de Minas sí la echan más seguido en Real de Minas.
2: En Real de Minas, en Real de Victoria creo que tenían 12 días y nada.
0: 12 días. ¿Ya les llegó a ustedes en Real de Victoria?
2: Hoy la están enviando.
0: Están enviando el día de hoy.
6: Sí, y vienen en cambio a Real de Victoria.
0: Sí, bueno, pues esperemos que ya con este llamado telefónico que nos está haciendo, señora, a ver si los amigos de la Junta Municipal de Agua y Saneamiento, que andan estrenando carros nuevos, por cierto, les manden el agua.
6: Y lo más triste es de que llegue el recibo bien alto, oiga.
2: Sí, ese es el detalle.
6: Bien alto el recibo y sin agua.
0: Ah, no, y ahora los recibos van a llegar con más prontitud, porque hay que pagar las letras de los carros.
2: Hay que pagar los carritos.
6: Claro, pues sí, oiga, y luego, mire, ahorita andan cortando el agua aquí en la calle, pues, ¿qué cortan si no llega?
2: Fíjese, todavía se están reportando de Real de Victoria en este momento.
0: Sí.
2: Nos dicen que andan las pipas, pero no quieren llenar. Nada más llenaron a dos casas y se fueron.
0: Ah, qué listos.
2: Están tandeados para la mañana y no ha llegado hasta el momento ni siquiera el aire les está marcando, dice.
3: Pues ni siquiera va a llegar entonces, si andan con pipas.
0: No, pues, quiere decir que no va a llegar en la bolsa.
6: Aquí en San Uriel no se han visto las pipas para nada.
2: No se han visto las pipas en San Uriel. No. Ah, qué caray, hombre. Qué batallar hombre, pues, con esto del agua.
0: Así es. Sí. Señora, le agradecemos mucho que se haya comunicado con nosotros.
6: Ándale. Muchas gracias por...
0: Al contrario, gracias a usted. Oiga, chicos, vámonos al corte comercial. Quedan 13 minutos y las 10. Regresamos para la parte final.
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0: llega en la parte alta de la calle Fuentes de Alhambra. Ah, pero el recibo ese sí llega muy puntual.
1: Es que insisto, señores, hay que pagar las letras de los carros.
0: Si antes llegaba puntual, ahora va a llegar un día antes.
1: Sí, sí va a llegar un día. Va a llegar uno o dos días antes. Y si lo puedes pagar 3 días antes, mejor.
0: Mejor, porque hay que pagar la letra.
2: Fíjate, nos llega otro, dice: urge una pipa a toda la calle de la Soledad Pastrana,
3: fraccionamiento Aranjuez, urge en verdad. Ya no hay para comprar.
1: Oye, pobre gente, de veras, tienes que... Ahí le mueves el gasto a las señoras amas de casa.
0: Exactamente, ahí desestabilizas un poco, ¿no? La parte administrativa del dinero ahí de la familia.
1: Fíjate lo que dice esto: entre más se quejan los usuarios por la falta de agua, más se agarran y menos mandan agua. Más se quejan por los recibos altos, más le suben el cargo. Y sobre las pipas, por ejemplo, si yo pido la pipa, llega, pero a la casa de enseguida, y a mí no. Le digo, yo pedí la pipa y se niega a echar, y se va molesto y riéndose de mí con burla, y todavía se ríe el vecino.
0: Ah, qué caray, hombre. No, pues será compa el vecino, ¿no?
1: Pues así es.
0: ¿O oye, familiar?
1: Cínicos, desgraciados, diría Paquita la del barrio, sí. Buenos días.
4: Muy buenos días.
1: A sus órdenes.
4: Era Pepe y la belleza.
0: Buenos días.
4: Oiga, no, pues para poner una quejita aquí de los del el servicio de limpia. Llegan aventando botes, los tambos de la basura los llegan aventando, y no conformes con eso, llegan con una bocina, con música a las 4 de la mañana, oiga.
0: Ah, caray.
4: Ahí llevándole a uno serenata.
5: Pues no, oiga. Y usted todo
1: oiga,
5: emocionado.
1: Ah, no, ¿y siquiera le ponen rolas chidas o no?
4: No le escucho casi por la música.
5: Ah, es que nomás emocionan a uno.
0: Que si ponen rolas chidas de perdido para levantarse o despertarse alegre.
4: No, pues de esas rolas. Pues no, hombre, no.
1: De perder el rock de la cárcel con Elvis Presley, ¿no?
4: Que sea, pues no es la de ahí.
0: 4 de la mañana.
4: Sí, a las 4 de la mañana llegan aventando los botes, llegan con música todavía de fondo, con las bocinas, todo lo que da. Entonces, pues ahí que un llamado al servicio de limpia que sean un poquito conscientes, que no la hagan.
0: Que no la canten.
4: Yo me despierto apenas ahorita, hasta ahora es cuando me debo andar despertando, a las... No hay media,
1: está uno en el último sueño, en el último suspiro del sueño, y que lleguen y a interrumpir. Sí. Pues qué mala onda. ¿Dónde? Me dijo que en San Uriel, ¿o dónde?
4: ¿Cómo?
0: ¿En qué sector?
1: ¿En qué sector es?
4: En Bellavista.
1: En Bellavista. Llegan los del camión recolector de la basura.
0: Amenizando el ambiente.
1: Amenizando el ambiente. Oye, qué padre.
4: A las 4 de la mañana, en un aventadero de botes, oye. Pues ya vacío el tambo, hace un ruedajo tremendo.
0: Y luego para llevarse la mitad de la basura nada más.
1: Aparte, ¿sí? Eso es aparte.
4: Sí. Esa es otra.
1: Pues, vale, le agradecemos su comentario.
4: Gracias.
1: Gracias. Oye, qué mala onda estos chavos, ¿no? O sea, eso es una falta de respeto para la sociedad.
0: Sí.
1: Para la comunidad, para la gente. ¿Qué no saben? ¿Qué no sabrán? Que el sueño es bendito.
0: Y se debe respetar.
1: Es sagrado.
0: Se debe respetar. Todos tenemos derecho a descansar.
1: Claro, si ellos los levantan temprano por su trabajo, pues la gente, ¿qué culpa tenemos?
0: Es que, pues no sé, ¿qué costumbre tienen de a veces?
1: Ah, no, pero el patrón anda muy contento ahorita porque le fue muy bien en su canasta mentada, ¿verdad?
0: ¿Anda con la canasta?
1: Anda con la canasta todo lo que da.
0: Órale.
1: Una canasta de cuentos mexicanos.
0: Sí, una canasta llena, pero para cuentos mexicanos y buenos cuentos de que podemos aprovechar. Vianey nos tiene algo al respecto.
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0: 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Bueno, dice la gente de Real Victoria.

0: Sigue platicando que no ha llegado el agua.
1: Y están en el tanteo.
0: Están en el
2: si
0: tanteo.
2: No la mandan hoy, la mandarán mañana.
3: Si no es ahora, será mañana.
0: Y si me
3: acuerdo. Ahora sí cántale la ganchito a Liga. Pues ahora sí.
1: No, ahorita que nos dijo el señor que nos acaba de marcar acá de Bellavista, de que a las 4 de la mañana les ponen la música a todo volumen. Me acordé esa canción de Manu Chao, no sé si se acuerdan ustedes de ella, la de Me Gustas Tú.
0: Ah, sí.
1: Que dice, son las 4 de la mañana.
2: Ah, sí.
0: Son las 4 de la mañana, no, iba, estaba yo buscando la del gancho ganchito.
2: Oye, y una toda emocionada pensando que es serenata y nada, que son los de la basura. Mira,
0: pero mira, si llegaran con este tipo de melodías, entonces yo creo
2: no,
0: que...
2: No, tampoco. Hay gente que luego cualquier ruidito los despierta.
0: Bueno, hay gente que a las 4 ya está activa, ya está preparándose para irse a la
1: maquila. Pues hacen el mañanero.
0: No, de veras, en serio, se están bañando. Se están,
1: claro.
0: Se están preparando el desayuno que a la postre se van a merendar. Fíjate, ahí te va esta rola, que llegaran así, mira. Ah, no, espérame. Espérame tantito, es que me lo está bloqueando.
1: ¿Cómo?
2: Ándale, te dormimos a gusto.
0: A la rurrune.
2: Digo yo, ¿verdad?
0: No, espérame, no, te la voy a ver. Si estás tú.
1: Sí.
2: Y nada, que con la de
1: buenos. Acá estaba en este.
0: ¿Aux qué?
1: HB.
0: Ok.
1: Estaba acá de este lado de los botones de acá.
2: Ay, mis hijos.
0: Perfecto, mira. No, pues no.
1: ¿Cómo?
0: Nelson Ed.
1: ¿Por qué? Ahí está.
0: Mira nada más.

0: O una de dos, o te levantas y sí, abre el portón y para tirar mandaganchos al hígado.
1: Y lo avientas con la porcelana.
0: Derechazos, zurdazos y todo lo que puedas.
1: Así es, la llamada para irnos. Buenos días.
2: Buenos días, joven.
1: A sus órdenes.
2: Oiga, ¿sí? ¿Cómo le hace uno para una queja?
0: Ajá, una queja.
2: Oiga, ay, como casi no escucho que hablamos.
0: A ver, ahora sí, comente.
2: Oiga, ¿sabe que todo el día están marque y marque de un cable? Ay, se me fue el nombre, la verdad.
0: ¿De una empresa de cable?
2: Sí, todo el día marcan, joven. Sí. Es como una hora, una vez por hora, no te miento, se cae.
0: Ah, okay. ¿Y le están marcando para qué? ¿Para que renueve? ¿Para que...?
2: Sí.
0: ¿O pague?
2: Yo nunca he tenido Skype.
0: Ah, caray.
2: Y me marcan y...
1: O sea, ¡ufule, sí! Es bien latoso esto.
0: Ah, qué caray. ¿Y usted pregunta dónde se puede quejar?
2: Ajá, sí. Sí, porque ya es mucho.
0: ¿Y le marcan de un solo número o de varios?
2: De varios.
1: No son de varios, sí. Ay,
0: sí, entonces va a estar difícil controlar eso, porque te marcan de Chihuahua, de Sonora, de Juárez, de todos
1: de
0: lados.
1: De Parral, incluso 627 también. Sí, cierto. Es bien gorroso, señora. Yo estoy pasando la misma situación. ¿Quién sabe quién dio mi número telefónico? Alejandro... ¿Qué? Ricardo Martínez, no sé cómo se llama, cómo, qué número me ponen.
0: Ajá.
1: Y es una deuda que una persona que tiene una deuda con ICI.
0: Y acá rato te marcan.
1: Y le digo, señores, no soy. Además, incluso aquí una vez marcaron al noticiero y los puse así.
0: Ah, qué caray, no.
1: Para que vieran que...
0: Pero, se supone que, como dice la señora, pues ella nunca ha contratado Sky.
1: Pues sí.
0: ¿Y de dónde agarraron el número?
1: Exactamente.
0: ¿Ya registró? ¿De dónde? Señor, ¿ya registró su número telefónico, su línea?
2: No.
0: ¿Todavía no? Fíjate, todavía no.
2: De hecho, es de casa.
0: De casa.
1: Ah, es de casa, peor todavía, peor tantito.
0: O sea, alguien está negociando ahí la base de datos.
1: Así es.
0: Bueno, por lo pronto su queja salió al aire, amiga.
2: Gracias.
1: Señoras, señores, son las 10 de la mañana con un minuto, somos el equipo de Demand y Usted, comandados por el licenciado Joel Zambrano, deseándole un excelente jueves. Mañana en Super Fin de Semana estamos con ustedes.
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4: A las 10 en punto, esta es la información. El funcionario explicó que la intervención comenzó luego de una falla detectada desde el domingo. Durante los trabajos, personal de la Junta Municipal de Agua y Saneamiento encontró fugas en la columna de conducción, por lo que decidió retirar el equipo completo para revisar tubería, motor y bomba. Proyectan para el próximo año obras de alrededor de 9 millones de pesos en el municipio de Santa Bárbara, informó el alcalde Alberto Antuna, quien detalló que entre los proyectos que se contemplan es la segunda etapa de una vialidad, además de la construcción de dos capillas de velación y un espacio destinado para la convivencia. Parral proyecta adoptar el programa La Calle No Es Su Lugar, una estrategia implementada desde hace 4 años en la ciudad de Chihuahua para retirar de los cruceros y espacios públicos a niñas y niños que trabajan o solicitan apoyo económico en las calles con el objetivo de protegerlos de accidentes, explotación y otras situaciones de riesgo. Así lo informó la presidenta del municipal de Chihuahua, Karina Olivas.
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4: Agradecemos sus comentarios y denuncias al WhatsApp 627-520-8564. María de Los Ángeles Terrazas en punto.
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0: chiquillo, ¿a dónde vas?
1: No, pues voy a buscar las rayadas de pan para el desayuno, ¿jalas o qué?
0: Simón, pero súbele pues.
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1: A las 11 en punto, Bison Aceros presenta la siguiente información. La región sur de Chihuahua concentra 12 de los 13 casos inactivos del gusano barrenado registrados en el estado, de acuerdo con los comparativos entre los casos acumulados y los que actualmente permanecen activos por municipio. Esto significa que 92.3 de los casos que dejaron de estar activos corresponden a municipios de la zona sur, mientras que el caso restante se ubica en Cuauhtémoc. Aranceles y la falta de certeza jurídica generan incertidumbre entre el sector empresarial de Parral y se suman a un escenario de menor actividad económica durante el primer semestre del año, situación que impacta en la llegada de nuevas inversiones, el empleo y el crecimiento de las empresas, señaló el presidente de Coparmex Parral, Marco Loya Deister. Arranca hoy, 10 de agosto, la entrega de despensas por parte del DIF municipal de Parral, dirigida a las personas inscritas en los diferentes padrones de apoyo alimentario, con una programación que se extenderá hasta el próximo viernes 14. La distribución de los apoyos se realizará en las instalaciones del DIF municipal en horario de 8 de la mañana a 17 horas 5 de la tarde, por lo que establecieron días específicos para atender a cada uno de los grupos beneficiarios. 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
1: Agradecemos sus comentarios y denuncias al WhatsApp 627-520-8564. María de Los Ángeles Terrazas en punto.
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Y hablando de información, oiga, pues se viene una gran carrera de caballos, un gran bailongo para que usted se ponga a bailar y a disfrutar de la mejor música. Pero, ¿dónde son estas sensacionales carreras de caballos y también el baile? Pues es el próximo sábado 19 de septiembre en la Trinidad Inn de Durango. Para que usted, mire, se prepare para una noche llena de música, de baile y muchísima diversión con el grupo estelar Los Morros del Norte, para que se ponga, mire, a menearle todo bien sabroso, los nuevos cadetes de Linares de Raúl Medrano y por supuesto la buena música de banda Aventurero y todo el ambiente del carril Los Tres Haces. 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Además de que habrá inflables para los niños, hay preventa, mujeres 200, hombres 400 pesos, así que usted no se lo pierda. También se le invita a las cuadras a participar en los abiertos disponibles, como 75 varas, 300 varas y 200 varas. Si usted requiere información porque está interesado en participar en los abiertos disponibles, comuníquese al siguiente número. Es la de Estados Unidos, es el número más 1-740-405-4551. Ahí se lo repito, más 1-740-405-4551. Ese es el número de teléfono para que usted pueda información acerca de los abiertos disponibles para todas las cuadras de Parral y de la región. 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Nos vamos a una pausa y ahorita regresamos.

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0: Hoy esas canciones me ponen de buenas, tengo que decirlo.
1: Ay, sí, en serio. Mira, oye, ¿por qué te ponen de buenas? Dime.
0: No sé.
1: Es que están alegres las canciones.
0: Ay, oye, ¿qué inspirados? Son las 11:40 y vamos.

0: hombre. Oye, los invitamos para que en esta mañana se pongan en contacto con nosotros a los teléfonos en cabina, completamente disponibles. ¿Cómo andan? ¿Cómo los trata su jueves? Qué rápido ya se nos va la semanita. Mira, ya mañana viernes, y a descansar y a disfrutar de un fin de semana.
1: Así es, y hay que ponerse las pilitas porque ya hoy es jueves. Uy. Hoy es jueves
0: y ya huele y mañana puente, viernes. Mijo. No, bueno, no puente, descanso.
1: Descanso nomás.
0: El miércoles. Porque el 15 es martes, miércoles es 16 y ¡viva y México!
1: Y a gritar con, tú sabes,
0: ¿con eso qué? Que dice, ¿Qué?
1: A gritar el día
0: 15. Claro, se echa su gritito el día 15.
1: Pero con...
0: Con mucha fuerza.
1: Sí, con una tequila.
0: ¡Viva México! Uy. Y un tequila, eso antes para que no arda. Una tequilita. Para que cale así rico y pueda gritar a gusto.
1: No, una tequilota así a un lado.
0: Y puro, un shot. Ey. Vámonos, ay, un caballito. Para que pueda gritar a gusto. Sí. Oye, pero fíjate qué raro que nada más esperemos como el 15 de septiembre o estas fechas para sentirnos bien mexicanos, mijo. Eres bien mexicano.
1: Pues es que tiene sus días, oiga, después. No se crea.
0: Oye, que muchos trabajos aprovechan estas fechas para hacer las fiestas patrias, para hacer convivios, obviamente, pues en los trabajos, convivios en los trabajos y también con la familia, hacer, pues, ¿qué te gusta? La comida mexicana, que son unas enchiladas, un pozolito, le gusta a la gente, a lo mejor, pues unos tacos.
1: A mí me gusta el menudo. Hay que ver que el menudo y el pozole es diferente.
0: Se me hace que el pozole es lo más típico, más que el menudo, ¿eh?
1: Sí, porque el pozole, ¿qué lleva?
0: El maíz.
1: El maíz.
0: Y luego la carne.
1: La carne, ya
0: y,
1: sea.
0: Y el menudo, pues también, pero el menudo en muchas regiones y en muchos estados de México es nada más menudo. O sea, nada más es como que la pancita y no le pone nada de grano.
1: No más.
0: Sí, el maíz, el pozolazo,
1: el
0: eso.
1: El pozolazo, el pozolito.
0: En otros estados de la República Mexicana no lleva nada de grano, únicamente lleva la pura pancita con su caldito. Sí, fíjate qué raro, ¿verdad?
1: Qué chido.
0: A ver, vamos con llamado telefónico. Buenos días.
2: Buenos días.
0: ¿Con quién tenemos el gusto? Bueno.
2: El pozole, buenos días.
0: Buenos días, a la orden.
2: El pozole lleva... lechuga, rábano, chile, y luego le ponen aguacate, orégano, tostaditas.
1: Qué rico.
2: Es muy diferente al menú.
0: ¿Verdad que sí? Totalmente.
1: Ya ve que sí es diferente.
0: Oiga, ¿y ustedes lo hacen, el pozole lo hacen verde o lo hacen rojo?
2: Lo hago blanco por los niños. Y cada quien le pone la salsa aparte. Yo hago la salsa aparte picosa.
0: ¿Pero la hace roja o verde?
2: Roja.
0: ¡Qué rico! ¿Con las tostaditas?
2: Roja y...
0: ¡Qué rico! ¡Ya se me antojó!
2: Pues sí, ¿verdad?
1: Pero también es bueno el menudo. Y luego echando una patita de puerco. ¡Ay, ay, ay! ¿Cómo?
2: La patita de puerco. Yo lo hago mismo. Yo lo hago mismo, pollo y puerco.
0: Ajá.
2: Muy rico.
0: Oiga, ¿y lo hacen con qué? ¿Con carne deshebrada o con carne de puerco o con carne de pollo?
2: Con deshebrada, mijo.
1: Bueno, pues ese es el...
0: ¡Qué rico! Y con su pozole. Aguacatito y todo el pozole.
2: Sí, patita.
0: ¡Ay, qué rico! ¿De dónde nos habla?
2: De Bellavista.
0: De Bellavista. Pues bueno, ahí nos pasa la receta para hacerlo el 15 nosotros.
1: O nos pasa un menudo.
0: O nos pasa un platito de pozole. ¿Le mandamos un abrazo, alguna canción que quiere escuchar?
2: Ahorita me fuera del aire porque quiero preguntarle por una canción que ponen mucho ahí, pero no sé cómo se llama.
0: Ok, mire, aquí la dejo fuera del aire, no me cuelgue, pero qué rico, un pozolito. Yo amo el pozole, ¿eh? Fíjate que yo soy de las mujeres que soy taquera de corazón, pero amo el pozole.
1: Mira,
0: en todas sus presentaciones, blanco, verde o rojo.
1: Ándale, mira, si a mí me ofreces un pozole o me ofreces un menudo, ¿Qué? No te desairo, ¿eh?
0: ¿Pero qué prefieres? ¿Eres de menudo o de pozole?
1: Soy de menudo, fíjate.
0: Sí, no, y yo sí, de pozole. Soy de menudo. A mí échame el pozolazo.
1: Es que en veces al pozole le echan así desmenuzadito pollo, ¿verdad?
0: Sí.
1: O le echan carnita de también, bueno, revuelto cebrada. Con carnita de... Ajá.
0: Pero qué rico se me antojó.
1: No, pero qué rico, oiga.
0: ¿Quién más de pozole que me invite a su casa?
1: Sí, de verdad.
0: Ay, yo toda colgada. Vámonos pues con música y ahorita volvemos para atender la llamada fuera del aire. Banda Rancho Viejo, los consejos de mamá.
1: Ahí mandan una olla.
0: ¡Qué rico!

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10: Esta es una cápsula informativa de salud. El ajo negro aumenta tus defensas por sus propiedades antisépticas y antibacterianas, siendo además una fuente de aminoácidos esenciales. Es auxiliar en la reducción de los niveles de azúcar en la sangre y enfermedades de las vías respiratorias. Es un potente anticancerígeno. Es un sedante especial para los nervios. Es bueno para el asma y los problemas respiratorios. Aumenta la resistencia física y retrasa el envejecimiento.

0: ¿Qué pasó? ¡Ora! ¡Me asusté!
1: ¡Hasta se me salieron los tímpanos!
0: ¡Yo venga, mi buen amante! Ya nos vamos, cuídense mucho. Yo regreso a las 5 de la tarde con lo mejor de las cumbias en las movidas de la picuda.
1: Gracias, yo regreso a las 2 de la tarde con el favor de Dios. Ah, no, a las 2, no, a la 1, oye.
0: Ya.
1: ¿Cómo que a las 2? Ahí estamos, pues, gracias.

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1: A las 12 en punto, Bison Aceros presenta la siguiente información. Más de 300 personas han buscado atención por problemas relacionados con la salud mental durante lo que va del año en Parral, mientras que más de 40 han llegado en situación de crisis con riesgo suicida, una cifra que, de acuerdo con el Centro de Apoyo Vital Psicológico, Kikawi, refleja la importancia de identificar a tiempo las señales de alerta y brindar acompañamiento. El aseguramiento de un narcolaboratorio en la zona serrana de Parral presentó un golpe muy importante contra la delincuencia organizada, consideró el fiscal del distrito Zona Sur, Guillermo Hinojos, quien destacó la coordinación entre las corporaciones estatales para combatir este tipo de actividades, pese a que su investigación corresponde jurídicamente al ámbito federal. El gobierno de Parral, a través del Departamento de Acción Cívico-Social, invita a la comunidad a participar en la celebración Señorita Patria 2026, que se llevará a cabo el 11 de septiembre a las 7 de la tarde en el Salón Antigua Estación del Tren. Este evento buscará fortalecer las tradiciones y el orgullo por nuestra identidad nacional en el marco de las celebraciones patrias. La invitación está abierta a las familias paralenses para que disfruten de una velada llena de color, cultura y espíritu mexicano. El gobierno municipal refrenda su compromiso de promover actividades que fortalezcan la convivencia y preservar las tradiciones que nos unen como comunidad, por lo que invita a todos y todas a ser parte de la celebración de la Señorita Patria 2026. 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
1: Agradecemos sus comentarios y denuncias al WhatsApp 627-520-8564. María de Los Ángeles Terrazas en punto.
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0: con una canción.
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1: Este es un resumen nacional de noticias. Arranca contienda. El proceso electoral federal 2026-2027 inicia este jueves 10 de septiembre y tendrá como fecha central el 6 de junio del próximo año, en el que se renovarán las 500 curules de la Cámara de Diputados. Los comicios contemplan la renovación de 19.609 cargos en 31 entidades. Cambios repentinos. En pleno inicio del proceso electoral, la presidenta del Instituto Nacional Electoral, Guadalupe Tadei, designó a Roberto Carlos Félix López como encargado de despacho de la Secretaría Ejecutiva, tras la renuncia de Claudia Espino. Enfrentan cargos. Ya fueron vinculados a proceso Diego Sebastián N. y Gerardo N. por el multihomicidio del músico Jonathan Meléndez, su familia y una trabajadora del hogar. Según las investigaciones, los implicados tenían una disputa con el tecladista por una memoria USB, la cual contenía claves para el uso de 30 millones de pesos en criptomonedas. Insuficiente. El secretario de Estado de Estados Unidos, Marco Rubio, afirmó que existen amplias zonas de México donde el Estado no ejerce control y que, según dijo, están dominados por organizaciones criminales a las que calificó como terroristas. Aunque reconoció que México ha realizado acciones importantes, consideró que los resultados no son ni de lejos suficientes. Gastos hormiga. La Comisión Nacional para la Protección y Defensa de los Usuarios de Servicios Financieros, CONDUSEF, alertó que pequeños gastos consumen hasta 15% de un salario mensual. Indicó que suscripciones digitales, cargos automáticos y pequeños gastos cotidianos pueden acumular entre 16.000 y 18.000 pesos al año. Se aproxima nuevo huracán. La Comisión Nacional del Agua vigila la evolución de la depresión tropical 14E en el Océano Pacífico, sistema que podría fortalecerse en las próximas horas y dar origen a la tormenta tropical Norbert. El Centro Nacional de Huracanes prevé que el fenómeno alcance la categoría de huracán durante el fin de semana sobre aguas profundas.
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Ándale pues, amables amigos, señoras y señores, ¿qué tal? ¿Cómo están? Bienvenidos y bienvenidas. Es un placer saludarle con muchísimo gusto en esta tarde. Gracias. Les saludamos a través de la más picuda en el 104.7 FM 730. Ya les saluda en turno su amigo y servidor Sergio Guevara, el bandolero. Gracias a usted por acompañarnos. Iniciamos aquí la buena música de la más picuda. El bandolero, el checo, el checolín, les saluda con muchísimo gusto. La una once minutos, así sí va. Órale pues, la una once minutos. Saludos cordiales a toda la gente que ya nos está sintonizando por esta frecuencia. Gracias, gracias. Vámonos pues rápidamente, oiga, se hizo la buruca. Aquí en los mensajes de la picuda.

0: Oiga, pues sin palabras, ¿verdad? La va una de la tarde con 16 minutos, una 16, ya ni sé ni qué hora son ni qué onda, ¿verdad? Ok, ahí estamos. 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La una de la tarde con 17 minutos. Una 17.
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0: Oiga, saludos cordiales a la gente del Valle de Allende, de Valle de Zaragoza. Les saludamos con muchísimo gusto. 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Vámonos con la siguiente canción. Gracias, oye, saludos cordiales a la Miguis que nos acompaña, gracias.
12: Consentimiento, horóscopos de Durango.

Ándale, pues, les saludamos con muchísimo gusto en esta tarde, gracias. La 1:29 p.m. Saludos para mi amiga Hilda y para Mayra Ábalos, que nos acompañan por allá en Santa. Gracias ahí para mi amiga Hilda y para Mayra Ábalos, que nos están acompañando, muy amables. Continuamos con más música, gracias. Saludos para la gente de San Francisco del Oro, Chihuahua, que nos acompañan, gracias. A la gente de Valleza, del Vergel, gracias por estar con nosotros. Vámonos.

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0: Ándale pues, continuamos, señoras y señores, la 1:37 PM. 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

Bien, amigos, continuamos. Estamos en la hora de los avisos. Estamos en los mensajes de la picuda a la 1:44 PM. Se va rápido el tiempo y ahí le va estas rolitas para que se ponga a gusto.

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0: 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Vamos a pausa y luego regresamos.
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57 minutos, ya nos vamos, ya despedimos este programa de los mensajes de la picuda. 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Y nos vamos con la parte final.

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2: A las 2 en punto, esta es la información. Oportunidad para el talento local. Pachuca y Monterrey realizarán visorías en Parral. Los clubes Pachuca y Monterrey, del máximo circuito del fútbol mexicano, realizarán visorías en Parral para destacar talento juvenil e incorporarlo a sus fuerzas básicas. El titular del INMUDEPA, Marco Rodarte, confirmó que las fechas tentativas para las pruebas del club Pachuca son los días 15 y 16 de septiembre en la unidad deportiva CNOP, por lo que afinan los últimos detalles de la agenda. La Universidad Tecnológica de Parral conmemoró su 15º aniversario, destacando el crecimiento de su matrícula, la expansión de sus programas educativos y su fuerte vinculación con el sector productivo de la región sur del estado. Durante la ceremonia protocolaria, directivos y docentes resaltaron 15 años de esfuerzo e innovación, formando a miles de profesionistas. En marco de las festividades patrias, el gobierno de Parral, a través de la Acción Cívico y Social, invita a la ciudadanía al evento Señorita Patria 2026. La cita es el viernes 11 de septiembre a las 7 de la tarde, en el Salón, antigua estación del tren. Las autoridades municipales reiteraron la invitación a las familias parralenses para acudir y mantener vivas nuestras tradiciones.
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2: Agradecemos sus comentarios y denuncias al WhatsApp 627-52-08564. Ian García en punto.
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10: 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También es antiséptico, antibiótico, diurético, digestivo y expectorante.
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Amables amigos, señoras y señores, ¿qué tal? ¿Cómo están? Les saludamos en este jueves 10 de septiembre del año 2026. Ya les saludo con muchísimo gusto yo, el Checolín o el Bandolero. Gracias, mi nombre es Sergio Guevara. Les saludo a través de la más picuda en el 104.7 FM 730 AM. Saludándole en esta rica tarde. Tenemos una temperatura. Déjeme, veo por acá, oiga, qué temperatura tenemos por acá. Oiga, pues qué pacha calabacha, hombre. ¿Por qué? A ver, vamos a ver por acá. Tenemos una temperatura de 30 grados centígrados. Está haciendo calorcito. Está haciendo calorcito. La máxima será de 31, la mínima de 16. Bueno, pues vámonos pues, oiga, con el saborcito de la tarde. Gracias a usted por acompañarnos. Muy amables. Vámonos, échale.

0: Oiga, puro cumbión, oiga, en la hora sabrosita, a las 2 de la tarde con 18 minutos, gracias. Y así como está establecido que los seres humanos mueran una sola vez y después venga el juicio, también Cristo fue ofrecido en sacrificio una sola vez para quitar los pecados de muchos y aparecerá por segunda vez, ya no para cargar con pecado alguno, sino para traer salvación a quienes lo esperan. 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Vamos a pausa, regresamos.
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8: Saludos para la Miguis, por allá en San Francisco del Oro, Chihuahua, tenemos cumbia, ok, las 2 de la tarde con 23 minutos, saludos para mi amiga, ahí para mi amiga Hilda y para Mayra Ábalos que nos acompañan en Santa Bárbara, Chihuahua, saludos también para la gente de por allá del Cobach, gracias, muy amables, a la gente también que nos acompañan en el Hospital General, gracias, continuamos con más música, tenemos para la Paloma, JLB y su compañía.

0: Ándale pues, la una, las dos de la tarde ya con 34 minutos. Estamos en en la hora sabrosita, las dos de la tarde con 34 minutos. Vamos a continuar. 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Vamos a pausa. Regresamos.
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19: Ándale pues, continuamos con más música, más éxitos. Las 2 de la tarde con 49 minutos.
7: 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Vámonos pues con más música. ¡Órale! Ya casi en la parte final.

Ok, ya nos vamos. Gracias por su atención. Llegamos ya a la parte final de la hora sabrosita. Gracias a usted por acompañarnos. Muy amable. Recuerde, hasta mañana viernes, si Dios lo permite. Con muchísimo gusto, la hora sabrosita. Recuerde, los sábados desde las 7 de la mañana, aquí dando lata el bandolero. Gracias. Pásela muy bien. Con permisito, dijo Monchito, y se fue a tomar un cafecito.

0: en punto.
1: 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Autoridades tradicionales y gobernadores indígenas Rarámuri de la región de Noragachi acusaron al gobierno federal de convertir la entrega directa de recursos del Fondo para la Infraestructura Social Indígena en una simulación. Señalaron que, aunque se presume autonomía para las comunidades, el uso del dinero sigue estando condicionado a las reglas, proveedores y proyectos impuestos desde la federación. Con la participación de más de 300 integrantes de organizaciones civiles, el gobierno del estado llevó a cabo el tercer foro Agenda en Común, organizado por la JASP. El encuentro fue inaugurado por el secretario de Educación y Deporte, Hugo Gutiérrez Dávila, en representación de la gobernadora Maru Campos, con el objetivo de estrechar lazos entre las asociaciones y el estado para multiplicar el impacto social en Chihuahua. El presidente municipal, Salvador Calderón, y la Unión de Asociaciones Charras del Estado invitan a parralenses a festejar el Día del Charro este domingo 13 de septiembre, a partir de las 5 de la tarde en el Lienzo Charro, regionales de Parral. El espectáculo ecuestre contará con la presentación especial de las escaramuzas del Rancho Santa Paulina, campeonas nacionales, así como la participación de 3 equipos charros de la región. 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
0: 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Radiorama en punto.
1: Agradecemos sus comentarios y denuncias al WhatsApp 627-52-08564. Ian García en punto.
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0: cancionones buenos, oiga, tenemos ahora, ¿verdad? Ponme una que se llamaba que la hierba se le movía algo a alguien.
1: No, no, sí, la hierba se movía.
0: Pues algo se le movía. Ponla ahí, ¿tienes? Que la andaba oyendo el otro día que fui a Dubái.
1: Ah, sí, en Dubái la tocan.
0: ¡Cumbia, pues!
1: Está sintonizando la más picuda.
0: La está.

0: Oye, pues muchísimas gracias a toda la gente bellísima de ¿dónde, señor Conchita?
1: Pues de Valleza, que ayer nos invitaron, ¿verdad eso?
0: ¿A nos?
1: Bueno, yo fui, ¿qué?
0: Estuvimos conduciendo lo que fue el segundo informe de gobierno
1: del ciudadano Jesús Augusto Medina, ¿verdad? Que fue su segundo informe de gobierno. Y bueno, pues ahí andamos en el mitote el día de ayer, que tuvimos el honor y el privilegio de que nos hayan invitado.
0: ¿Nos hayan?
1: Bueno, pues ¿dónde vas tú hoy? ¿Y qué?
0: Tóxica que fueras, concha de... Oye, de veras me quedé sorprendido la cantidad de beneficios que obtuvieron todos los amigos de Valleza, sus comunidades, más de 400 comunidades. Y sobre todo cuando nos trasladamos a lo que es Valleza, oye, la carretera. O sea, ya quisiera la vía corta a Chihuahua que estuviera la mitad de lo que está ahorita en condiciones, lo que viene siendo de Casita a Valleza. Oye, no, hombre, chulada.
1: Ah, no, man, los chapulines se resbalaban, los hijos de la casa. Así bien parejitas, y no, oye, no, ni un bache, ni uno, hijo la guayaba, ni uno solo yo vi. Oye, qué chulada, ¿verdad? Desde ahí dices tú, ay, qué bárbaro. Y bueno, pues compartiendo información, compartiendo, poniéndonos al día ahí con el alcalde, que pues después de su segundo informe me dice, ay, Conchita, dame unos minutos, mi reina, contigo, solos. Ay, no, dije, algo de querer. ¿Verdad que tienes?
0: A ver.
1: Oye, Siu, saludos ahí a la gente, allá a mis comadres, a Pati y para Florecita, las más trabajadoras, dicen ahí de todo el municipio, y al departamento de tesorería, ay, para Florecita. Válgame Dios, ahí a la comadre Pati también, un saludo con mucho cariño, ahí me las andan saludando, por favor. A la familia Prieto del Vergel le prometí que iba a saludarles. Ahí andábamos en el mitote. Me dice, ¿qué, mi coche? ¿Vamos a ponernos ahorita locos o qué? No, señor.
0: Ay, sí, fue la primera que dijo que sí.
1: Oye, pues, y no, de verdad nos sentimos halagados, ¿verdad?
0: Efectivamente, muy halagados de pues que confíen en nosotros, que nos den la confianza para un evento de ese tamaño, doña Conchita, donde van a rendir cuentas, donde van a dar la transparencia de qué se hizo con ese dinero, en qué se llevó a cabo cada obra, doña Conchita.
1: Bueno, pero la gente ya se dio cuenta y todo, ¿verdad?
0: Así es, Conchita.
1: Oye, bueno, saludos para todos allá en Valleza. Oh, listo, a sus comunidades. Yo quería carnitas, oiga, no me dejaban, ¿o qué? Unos filones buenos que también, porque todos están bien chiples ahí. Oiga, no. Pongo, ¿qué? ¿Sí o no? ¿Verdad que sí? Bien sabroso. Oye, toda la gente que al término del segundo informe, toda la gente que estaba en una explanada, porque pues no fue posible que todos entraran al recinto por la capacidad, pero afuera tenían acondicionado toditito para que se la pasaran bien cachetona. Y aparte, al culminar, oye, carnitas pa' todos. No, bien, buenos anfitriones, ¿verdad? Que les mando un saludo. Ay, tanta cosa que yo vi. Gente que andaba, gente que no debía andar. No, hombre, bien padre.
0: Es que no debía andar.
1: Ay, pues, la mera verdad, Chu. Oye, y bueno, pues platicando ahí de tanta cosa. Pero bueno, un saludo para todos allá en Valleza. Con mucho gusto, con mucho agrado, qué bárbaros. Ahí saludando a tantísima gente de todos lados, presidentes de todos lados, oiga. Saludos a todos. Válgame, Concha, qué bárbara tu entre más guapa, me decía las comadres.
0: Ah, sí, tú.
1: Tú oyita que sí. ¿Verdad? ¿Y ustedes qué andan haciendo? ¿Qué? Seguro que ya en la comedencia, o ya regresaron al trabajo. Les dio la señora. Y comida tampoco.
2: ¡No te sabes!
1: Ah, Ay, no. Dice Doña Concha, hay una canción que se llama Tonta, la puedes poner de Grupo Mojado. Orejas, ¿tienes? ¿Será esa?
0: Ay, ese rap.

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1: ¡Oli! ¡Oli! ¡Oye, sí!
0: ¿Qué pasó?
1: Dice Doña Concha, buenas tardes. Oye, saludos para Jenny. Dile, por favor, que ya le baje dos rayitas, anda de un genio. Que ando buscando, como dices, una lámpara para meterla allá adentro.
0: No, no, a ella no, es para que guarde
1: su maldito genio.
0: Ándale, sí. Pero a ella, ¿cómo la quiere meter ahí?
1: Es para el genio nomás. El otro día me chuté una de esas novelas, películas, serio, ya no sé cómo llamarle. De esas del Titots.
0: Ajá.
1: Era de un genio. Era de un genio que hace cuenta que un viejo pelafustán se encuentra una lámpara maravillosa.
0: Ajá.
1: Y ahí me tienes, hasta que me la aventé todita en pedazos, la andaba buscando yo y la encontré. Y era de un genio, es que yo estaba volando a la Ciudad de México y en el Inter dije, pues ¿qué hago? Y que me sale la peliculona hecha, que me va saliendo.
0: ¿Y luego de qué se trataba?
1: Era de un señor, un viejito. Que, bueno, no era viejito todavía. Era uno que se encuentra una lámpara maravillosa. Entonces, se la frota. O sea, la lámpara.
0: Ah, sí, sí.
1: O sea, pues se la frota y todo. Y sale un genio. Le dice, soy el genio de la lámpara y tienes tres deseos, viejo loco. Y pues, ahí tiene la ley. El primero, quiero ser sumamente... Nada más decía, no puedes pedir inmortalidad. Eso no se puede. No se arma aquí. ¡Álgame! Bueno, quiero ser inmensamente rico, algo así, quién sabe qué. No me acuerdo el otro cucho de los deseos, pero el tercer deseo, dice, él lo hizo, o sea, de como que multimillonario, así, vivió toda su vida muy bien, tenía su familia. Entonces le dice, te queda un deseo, ¿cuál vas a pedir? Le dice, quiero liberarte de la lámpara maravillosa. O sea, ¿what? O sea, ¿tu tercer deseo lo estás invirtiendo en mí? Pues si tú ya me diste todo lo que yo quería. Bueno, no todo, pero pues no creo que quieras. Con un bote de vaselina.
0: No.
1: Oye, y ahí estaba el genio de la lámpara china. Nomás te voy a pedir una condición para que seas libre de la lámpara. Tienes que casarte con mi nieta 5 años. Porque estaba rebelde la viejita. Tenía 25 hasta los 30. Y luego pues se casaron. La vieja le hizo la vida imposible al genio para que vea lo que se siente en el matrimonio, ¿no? Hasta que se libera. Y luego había un este.
0: No, pues sí, estaba interesante la película esa.
1: Oye, pues te digo que estaba yo. Al último estaban otras viejas a un lado mío viéndola. Oye, ¿podemos acercarnos? ¿Qué? Sándale, pues. Y haz de cuenta que estábamos ahí viendo. Y pues tómala, que hay un grupo de gente adinerada, los más ricos de todo el mitote ahí. Y resulta que todos los abuelos o tatarabuelos, cosas así, habían sido los que el genio los había hecho ricos.
0: Ah, ok.
1: Y él me era McLean de toda la bola. Pues era el genio. ¡No, está bien buena esta! De esas que hacen ahora con IA. Porque el genio, mis reinas, véanlo de veras. ¡Ay, no, de veras! Que hasta parecía de veras, sentí yo que lo iba a tocar con mis lentes de esos de... ¿Cómo se llaman esos lentes que usa uno para ver así nada de veras? ¿Cómo, hijo? ¿Así se llama? Realidad virtual. Haz de cuenta que yo los traía puestos, mis lentes de realidad. Sentía que me tentaba el viejo eso.
0: ¿Qué?
1: ¿Sí, no? No, así bien guapo, mis reinas. ¿Saben a quién se parecía el genio? Al que las ve de Superman. Ya es como, haz de cuenta, pero más guapo. Ay, Dios, dije no. Oh, ojalá caiga segunda parte donde aparece en una isla desnuda. ¿Cómo se llama esto? Una isla de... ¿Eh? Sí, donde todos andan ahí, oiga. Oiga, no, cada cosa, ¿verdad? En las islas esas, para islas desnudas, tamentadas, que andan ahí publicando. No, ya me veo yo enseñando todo mi changarro ahí, oiga. Imagínese nada más, ¿cuántos divorcios voy a ocasionar?
0: ¡Cálmese!
1: Imagínate cuando me vean, ¿qué van a decir? Cuando vaya caminando, ya veo a toda la bola de pelasustanes, ¿verdad? Gritándome, ¡qué porquería de vieja! ¡Qué porquería de vieja! Cuando van al lado de la señora de ellos, ¡qué porquería de vieja! ¡Qué porquería! ¿Verdad? O sea, ¿qué porquería de vieja tienen en la casa? Quieren decir ellos. Sí, pero como no la pueden soltar como va, así nada más dicen. Así nada más. Porque, pues, oye, ve esto.
0: Mira, cálmese.
2: Pero vas a pasar tú, no voy a pasar yo, doña Concha, para que digan eso.
1: Te habías tardado en meter la cucharota. Ay, no, con esta pelafustana. Ay, no, eso de los genios, ¿verdad? Vamos a platicar de los genios de la lámpara, ¿cierto? Oiga. El único genio que conocen es el de su mamá. Y el de la señora. Y el del viejo también, que no canta mala ranchera, los viejos. Oiga, pura chilladencia se cargan estos viejos locos. Muchachos, vamos a una pausa y regreso. Está escuchando el show de Yuma y Doña Concha
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Y otro desempolva, tío, otro bueno. ¿Se acuerdan eso de las 3 de la tarde, 4 de la tarde, ahí en el barrio? A todo volumen, se oían los estéreos, los modulares mentados con estas canciononas, oiga.

¡Ay, ya me dio hambre con la zapatilla de Isha! ¡Qué bárbaro! Va a tener que ir a Mister Isha. Hoy es jueves de música en vivo, no se lo pierda. Todos los jueves se la pasa uno de maravilla. ¿En dónde? ¡Mister Isha! Oiga, recuerda, ahí frente al batallón y también en el Fobiste Las Fuentes. Allí están nuestros amigos esperándole. Hoy jueves, música en vivo, no se lo pierdan. Ahí nos vemos, cáigale temprano para que agarre buen lugarcito, ¿verdad? Qué chula, ¿eh? Qué chuladencia, de veras, qué chuladencia.

0: A ver, tengo saluditos, ¿vas a saludar?
1: A ver, ¿a quién saludamos, doña Conchita?
0: Oye, dice, buenas tardes, doña Conchita, saludos para Omar y para a Adriana, que van a cumplir 30 años de casados ya el fin de semana, 30 añotes, ya nada más, son como 30 minutos, ¿verdad? Bajo el agua. Oye, no, que Dios les permita estar muchos años más juntos. Oh, ya la regué. Era menos. ¿Eh? Oye, doña Concha, buenas tardes. Aquí de Colonia Centro. Saludos para Damaris. Oye, que están bien trabajadoras forrando cuadernos. Andan ahorita en los ratos libres. Oye, toda la gente cómo se da maña, ¿verdad? Para cumplir con todo lo que piden. No diga tanta cosa que piden. Yo creo que en las escuelas últimamente piensan que las mamás no trabajan, tan desocupadas. Tienes que llevar 400 cuadernos forrados. Uno morado con una raya roja. Y luego el otro con dos rayas rojas. Y luego el otro con tres. Y luego... ¡No! Eran moradas las rayas. ¡Híjole! Ya regué. Así no, la pagan ahora. Antes andabas ahí cuidando el papel periódico para forrar los cuadernos. Oiga, ¿sí o no? Y era un hule gruesote, Ashina, que tenías que planchar. ¿Se acuerdan que lo planchaban? ¿O todavía? Era un hule que usaban las comadres para ponerle así a los sillones y para ponerle al comedor, para que no se embarraran de chile colorado. ¿Se acuerdan? No, un hule así, na grueso. Y luego lo planchabas, tenías que plancharlo y luego ya forraban los cuadernos. Ahora se llama hule contact. Ya se pega solo el hijo de la... Ya no tienes que ponerle cuatro rollos de tape al cuaderno. ¿Verdad? O todavía. Oye, yo recuerdo mucho que mi madrecita santa que me parió, oiga. Yo recuerdo mucho que me los forraron con unos hules de la bolsa de los pañales. No había pa' más. Y me lo forraron con hule de bolsa como de pañales. Ya te nada más. Hijo la guayaba. Todavía no era el burling como ahora. No, imagínate nada más, oye. Veías así la bolsa de pañales que si abrías el cuerno se pensabas que iba a estar zurrado. Así se te figuraba, porque era de pañales, de la bolsa de pañales. ¿A poco no se acuerdan ustedes todo lo que hacían los padres de familia para forrarnos los cuadernos? De pediórico. Una compañera mía llevó en una ocasión una, con la mitad, era así como que de una caja de leche. Bien original la señora, se dejó caer. Con la niña de alguien. Para que no se viera todo. Pues mejor ponle el hule nomás. O sea, todo el mundo se tenía que quebrar el coco. No, ahora ya te exigen, ¿verdad? Te piden que el cuaderno tiene que ser con bolitas blancas y amarillas y una verde en el puro centro, así. Y ahí anda la mamá. A las 4 de la mañana. Ay, me faltan 7 cuadernos ya nomás. Ay. Vea, oiga, así es ahora. Las escuelas de hoy. O sea, todo ha cambiado porque las escuelas no. Las escuelas de hoy principalmente enfrentan el gran reto de adaptarse a un mundo digital. Esto es lo que, hijo la guayaba. Donde, pues, nosotros nos hemos dado cuenta, lo tenemos presente, hemos platicado el tema de esta adaptación al mundo digital, donde la información está en todas

0: con habilidades reales para la vida. ¿Y quién nos está impidiendo que eso suceda? La IA. La IA. El uso de la tecnología mal hecho. El uso de la tecnología mal hecho. El celular, la IA, pues que te obligan a qué, pues te obligan. ¿Verdad que sí o no? O sea, les encargan una tarea y ya están ahí viendo en el... ¿Verdad? O sea, la escuela ahora la ven como para socializar, ¿verdad? Porque pues ya no juegas a media calle como antes, ni en el terreno baldío. O sea, la escuela ahora es como que el espacio indispensable de todos los de ahora, de esta generación, para convivir, para socializar, así frente a frente, ya no tanto para aprender. Al cabo ahí tienes, ¿verdad? El internet. Ya tienes duda algo y le preguntas al internet. Antes tenías duda y te daban las ansias que era viernes y hasta lunes le preguntabas a tu maestra. Y a ver si era como tú pensabas. No comías todo el sábado y todo el domingo. Oye, por ejemplo, fíjate que yo he visto más centros de salud mental ya.
1: Mira.
0: Ah, ¿cómo no? ¿Verdad, diga? De veras, es cuando yo valoro, de verdad, créanme que lo hago, todos los retos que van obteniendo actualmente los maestros ante la tecnología.
1: Tecnología.
0: No, son buenos retos, los maestros nos están dando un tirote, no creas que los ves con la cara así, no es que así no la tengan, algunos sí, pero no todos. ¿Verdad? Ese impacto en las redes sociales, los celulares, las pantallas, en los alumnos, oiga, ¿cómo no me los anda atolondrando? O sea, los cambios en los planes de estudio, ya ves que han estado cambiando, ya no es como antes. Antes la maestra te daba con el metro y ahora... Así no le va a la vieja, ¿a poco no? No, las escuelas han cambiado mucho desde, pues desde hasta hoy, ¿verdad? ¿Sí o no? Desde el pasado hasta hoy. Métodos en las enseñanzas muy estrictas anteriormente, ahora no tanto. Antes todo te tenías que aprender de memoria, todo te tenías que aprender de memoria para hacer un examen. No, ahora, ¿verdad? Las tareas valen el 70. El examen un 10, un 20. Y las asistencias, el 10, ya que te faltaba ahí. O sea, hacían a grandes rasgos. La escuela de antes era ¿qué? Disciplina de veras. Los maestros tenían una oportunidad muy buena. Y se usaba con castigos físicos, unos bachones, jalada de greñas, de patilla, de oreja, para mantener el orden. Así na era. Usaban libros impresos, cuadernos de esos de la caligrafía, ¿cómo se llaman esos? Que, ¿verdad? Oiga, los pizarrones, esos verdes que eran antes, ahora. Todo ha cambiado, oiga. O sea, ¿cómo se emociona uno? ¿Quién quiere borrar el pizarrón?
2: Ya, maestra, yo.
0: Dejen que lo borre la más nalgona del salón. Y ahí iba yo.
1: La más tipo el cuenudo.
0: Ándale. Así era. ¿Y las escuelas de ahora? Ahora, ¿qué hijos? ¿Qué borras? ¿Eh? Ahora las computadoras, las tablets, el internet, pizarrones digitales, oiga, ¿verdad que oiga? No, ¿dónde lo veía uno antes de eso? Ahora, los castigos están prohibidos, ¿eh? Se busca un trato con más empatía hacia los alumnos. Si una maestra te grita, lo traumas y te demandan. Antes, ¿cómo te gritaban? Se me para y se me sale. Oiga, nah, aquí la que manda soy yo. Pero mi mamá, tú y tu madre me... Y no había bronca, pero ahora dile algo, oiga.

0: ¿Verdad? Que la inclusión y que hay que ser flexible. No, ¡hombre! No, no, no, no, no, no. Pura, pura chilladencias, pura choric. Pura, ¿sí o no? Hasta me trabo yo de la bilis. Mira, mira. Dice, buenas tardes, doña Concha, buenas tardes. Oye, yo vamos a pausa, tengo que ir a un en punto y regreso con las tres. ¿Estás sintonizando La Más Picuda, tu programa, el show?
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3: A las 4 en punto, esta es la información. El Instituto Municipal de la Mujer, en alianza con ICATECH, anunció la apertura del curso de computación para mujeres 2026. La capacitación es totalmente gratuita y es dirigida a mayores de 14 años que busquen fortalecer sus habilidades digitales. Las inscripciones ya están abiertas en las oficinas del instituto, en Riva Palacio número 2, de 8:30 de la mañana a 4 de la tarde. Solo se requiere presentar dos copias de credencial de lector, CURP y comprobante de domicilio. El DIF estatal puso en marcha la sexta edición de la colecta Juntos contra el Frío, con la meta de reunir 37.500 chamarras nuevas o en buen estado para la Sierra Tarahumara y la zona fronteriza. La presidenta del organismo, María Eugenia Galván Antillón, detalló que la recepción de donativos estará abierta hasta el 30 de noviembre en centros de acopio de Chihuahua y Juárez, buscando superar el apoyo entregado a miles de familias vulnerables el año pasado. El presidente municipal, Salvador Calderón, reconoció que Parral enfrenta un grave problema de desabasto, ya que solo se aprovecha el 50% del agua que se extrae, perdiéndose la mitad restante en fugas de la red y tomas clandestinas. Ante la crisis que viven las diversas colonias, el alcalde indicó que mantienen coordinación con la Junta Municipal de Agua y Saneamiento y que el municipio apoya de manera directa a los afectados mediante reparto de agua en pipas.
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3: Agradecemos sus comentarios y denuncias al WhatsApp 627-52-08564. Ian García en punto.
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0: mis comadres. A mis comadres allá de Colonia de la Almanceña. Oh, ahí en la farmacia. Especialmente a Perlita y a todas las compañeras que están bien trabajadoras. Oiga. Acomodando los preservativos porque ahí viene el fin de semana ya. ¡Olis! ¿Qué andan haciendo? ¿Qué andan acomodando? Platíquenle a uno. Oye, fíjate nada más. Me llega un mensaje que dice el mensaje. Cuando Doña Concha iba a la escuela, los pizarrones eran los muros de roca. Y obviamente teñían o pintaban con hierbas de colores. Y contaban con fragmentos de meteorito.
1: ¿Y ese quién se lo mandó?
0: Algún viejo marihuano. ¡Ay, sí, tú la traes! ¡Ah, nada más! Cuando yo iba a la escuela jugábamos a los atrapados. Y tú cuando ibas a la escuela jugabas a poner la cola al burro y eras el campeón. ¿Verdad? Y jugabas al mamaleche también. Y conste que no estoy hablando de Juan. ¡Ay, no! ¿Lo dije o lo pensé?
1: No, sí lo dijo, Doña Concha.
0: Ya la regué, ¿verdad? Ay, no, pues oye, cómo no sé andar emocionando uno, ¿verdad? ¿Sí o no qué?
1: Sí, Doña Concha.
0: A Juan le daban con el metro. ¡Ah! ¿Verdad que China? Oye, ahí a mis comadres en la farmacia, ¿cómo han estado? ¡Qué milagro! Válgame Diosito. Se tomaron las vitaminas y no se me durmieron ahorita, ¿verdad? ¡Qué bárbaras! ¡Qué bárbara, qué bárbara! ¿Qué haciendo, quejigos? Oye, dice, buenas tardes, saludos para Gustavo. Hoy está cumpliendo años Gustavo, de parte de toda su familia, de parte, ahí le va, de parte de la consentida del papi, de parte de Argelia. De parte de Argelia, es la consentida. Y luego estamos en el mes del testamento. Ya va, en octubre, ¿eh? ¿Ya? ¿En octubre, no? Ay, pues qué le van a pelear. Doña Concha, buenas tardes. Escuchando tu programa, saludos para Anabel, gracias. Y también saludos para la señora Elvira, que están ahorita limpiando los trastos y todo el tiradero que dejaron las otras personas que están escuchando el programa. Y todas nos falta hacer un pastel. Válgame Dios. Esas son las comadres buenas de antes, ¿verdad?
1: Dice Doña Concha, cuando tú estabas chiquita, no había gis para el pizarrón. ¿Con qué anotaban ahí en Rocaplana?
0: Mira, no te contesto porque no sé. Pero hay un Dios que todo lo mira y a ti. Oye, saludos para Vanessa, también para Iván. Doña Concha, que están haciendo tarea. Buenas tardes. ¡Olis! Que terminen pronto. 2x2 son 4, 4 y 2 son 6. 6 y 2 son 8 y 8, 16. Dice Doña Concha, no conozco vieja más flaca que tú. Ja, ja, ja. Y yo viejo más puerco que tú, degenerado.
2: ¡Disfrútala, puerco!
0: No más.
1: Y Doña Concha, amanecí con mucha gripe hoy.
0: ¿Y qué quieres que haga? ¿Todo un diploma o qué? ¿Qué supuesto? ¿No pasa algo? Oye, saludos para Beto. Buenas tardes, Doña Conchita. Hoy sentí maripositas en el estómago. Hoy conocí a una princesa y desde la mañana hasta ahorita no dejo de pensar en ella. ¡Ay, qué bárbaros! ¡Qué bárbaro! ¡Ay, ándense, ándense! ¿Vea, Cachina?
1: Doña Conchita.
0: Oye, Siu. Tengo saluditos también. Buenas tardes. Hablando de mariposas, oye, mi comadre el otro día también, mi amiga la Pirulina.
1: Así que le dice.
0: Que sentía maripositas en el estómago. La llevé al doctor, fuimos ahí con el doctor Ramos y todo, y ya la checó y tómala. No eran mariposas.
1: ¿Qué era?
0: Lombrices. Bueno, el doctor ya se quería ir a pescar. ¿Cómo andaría? Dice, no, hombre, espérate, pues. Así no es ese pelo. Oye, no. Oye, cada cosa con la que jugaban antes en las escuelas, ya ves, Juan.
1: Así que pasaba con Juan.
0: Él le gustaba mucho jugar con las malacas, pero las de sus amigos. Sí, porque dice, no, es que yo nomás tengo unas caniquitas. Pero a mí me gustan las malacas, las grandotas. Ándale. Ya todos se juntaban. Vamos a qué. A que Juan juegue con nuestras malacas. Oye, no, hombre. Y luego, una vez, pues no traía. Oye, todo el barrio jugaba con el yoyo de Juan. Así no es ese pelo. Todo el barrio jugaba con el yoyo de Juan.
1: ¿Por qué, doña Conchita?
0: Pues porque nada más él tenía. A todo el mundo le prestaba su yoyo.
1: Ah, ok.
0: No, y lo que me callo. ¿No has visto el yoyo que tiene?
1: No, doña Concha, no te lo he visto.
0: No, se ve que ya está bien amolado, ya bien balaseado, ya. O sea, ese yoyo de Juan ya no da más, ¿me entiendes? Ya dio lo que tenía que dar, o sea. Ya, de veras. Igual una vez, pues me enteré por ciertas personas. Oye, Juan, hombre, que todos nos enteramos también, Chuquebar, que le gustaba jugar a cosas muy extrañas.
1: ¿Ah, sí?
0: Ya escucharon ahorita, ponle la cola al burro y todas esas. Pero también le gustaba eso del basebol.
1: El béisbol.
0: El béisbol también. ¿Verdad, Cristina? Jugaba la posición más dura.
1: ¿Y esa cuál es?
0: La banca. No más aplastado estaba de Ayes. Oye, quiero enviar un saludo para una persona.
1: A ver, ¿para quién, doña Conchita?
0: Oye, no, es que me enteré el otro día. Así no fue, así no como que de repente.
1: ¿Ah, sí? ¿De qué fue lo que se enteró?
0: Oye, que hay una personita que le quiero enviar un saludo. Que no porque lo vean con esa cara y ese cuerpo, ¿verdad? Quieren decir que sea mandilón. Oye, saludos para Ángel, el Buki Pérez. Un saludo. Ya ves que le gusta el juego de pelotas y esto. El otro día me estaba platicando, ya lo platicé el otro día con él. Oye, bien bonito, de chiquillo. O sea, nada le encajaba. Bueno, a veces sí. Pero, pues, oye, no, porque él todo le regalaba, ni no. Estaba como el niño de la mochila azul, no se divertía con nada, ¿viste? Te digo que él tenía un yoyo también. Y todos los niños ya jugaron con el yoyo del Buki. No, y no, pues toda la gente hablaba pues del yoyo del Buki.
1: ¿Así?
0: Pero pues ya cuando es que una vez en la Navidad el Santa le regaló un yoyo.
1: Ah, ok.
0: Lo hubieras visto. No. Todos le querían meter el dedo así.
1: ¿Por qué?
0: Porque cuando juegas al yoyo te lo amarras así de un lacito y te lo metes aquí en el dedo. Y luego ya le das.
1: Ah, ok, sí.
0: Entonces, no, hombre, ya ni cuerda traiba. Y bueno, pues fue cuando allí, pues todos empezaban ya no hablar del yoyo del Buki. Hablaban del guante del Buki. Oye, no, ya ves. Y luego él empezó corriendo pa' tercera. Pero ya le dijeron, no, mijo, córrale pa' el otro lado. Ah, ya. Ya se iba por aquí.
1: Ah, ok.
0: Oye, le mandamos un saludo. Por ahí nos enteramos que nos escucha todos los días. Dice que nos iba a mandar foto del yoyo que te, que cómo quedó. Que está todo amolado ya. Que mejor, pues ya se dedicó a esto también, mejor a jugar al béisbol. Todo lo que tenga que ver con juego de pelotas. ¿Qué hay? ¿Sí o no? ¿Cómo no? No te hagas. Le mandamos un saludo. Por ahí te digo, nos dijo un pajarito que nos escuchaba. Y ya ves, también a él le gustan los pajaritos. Yo creo por eso nos dijo el pajarito que nos escuchaba.
1: Ah, no, pues le mandamos un afectuoso saludo, doña Conchita.
0: ¡Oli! Nomás deja que se despierte porque... ¡Ay, si supiera todo lo que dice la señora de él!
1: No, sí.
0: ¡Ay, me acuerdo que lloraba la comadre ese día que me dice, Concha, pues es que, mira, pues ya, o sea, estoy consciente de que uno no escoge a la familia, que al viejo sí, pero yo estaba enamorada. Yo sentía como que, como maripositas en el estómago. Y nada, pues eran lombrices. Pero bueno, pues lo que importa son los sentimientos, ¿verdad? ¿Ah? Saluditos hoy a toda la pipitilla que seguramente andan ahí con él, ¿verdad? Y preguntándole del béisbol. Oye, no, es que él sabe mucho. ¿Cuántas pelotas no habrá agarrado en su vida? No, de veras. Él sabe mucho de eso de béisbol por ahí, creo me enteré. Pregúntale, verás, ¿cuántas pelotas no habrá agarrado en su vida? Y lo todo lo presume. No vieron cómo le agarré las bolas a quién sabe quién. No, la mera no vimos, Ángel. O sea, ni cuenta se dio cuando ya las había agarrado. O sea, todavía lo presume. Ay, no. Eso del béisbol, qué barbaridad. Ay, no, así en ese pelo, ¿verdad? Oye, Sue, bueno, pues recuerde, si usted anda ahorita todo amolado, cansado, que no haya que hacer, una desestresadita, oiga. ¿Qué le parece con un buen vino? ¿O qué se le antoja?
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0: 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Si no, ¿a qué jico es vino? Vámonos, órale. Oye, Shu, buenas tardes, doña Conchita, la familia Díaz. Oye, gracias por estar con nosotros. Van viajando en carretera, dicen. Buen viaje, póngase el cinturón. Póngase el cinturón, porque luego se le caen los pantalones. Ya está viendo uno cada cosa. Cada vergüenza. Oye, buenas tardes, doña Conchita. Es cierto que a ti te dejó un platillo volador no identificado ahí en la plaza principal. ¡Cállate! ¡No te sabes! Ay, Ana, sí que soy yo. Omnívera.
1: ¿Qué va a ser qué?
0: ¡Omnívera! Así no se dice a las que dejan los ovnis.
1: Omnívora.
0: Oye, saludos para la familia Flores, también para Alonso, Diego y para Luis. Doña Concha, aquí estamos con unas... ¿Qué es unas kawasakis?
1: Ay, no sé saber.
0: ¿Qué es unas kawasakis? Kawasakis.
1: Es una marca de motocicletas. ¿No?
0: Ah, andan arreglando las motos. Ay, shoo, dice doña Concha, el mejor programa, el número uno por mucho... Dios los bendiga. Ay, qué hermosos, muchas gracias. Ay, qué bonito. Ay, no. Oye, shiu. Dice, buenas tardes, doña Conchita. Mándanos un rorro. A ver, ahí te va. Rorros.
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0: Ya, porque sí, vea qué hace. Vea qué hace. Ay, no, nomás oigo esas y vino por vino, Lolo, se me viene a la mente. ¿Verdad que sí? ¿A poco no a ustedes? Fíjense, ¿no les ha pasado? Mira, fíjate bien, ¿eh? Vamos a intentarlo. Fíjense, se les va a venir vino por vino a su mente cuando oigan esos sonidos, mire. Ah, ya ves, ahí está ya, me vi yo. Entrando a la puerta y de vino por vino.
1: Ay, ay, ay, no más.
0: Te digo, ay, mis reinas, ¿cómo andan o qué? ¿Qué andan haciendo? Platíquenme. Saludos a todos.

0: Oye, ¿cuál canción pusiste ahorita, Doña Concha, que es de las viejitas? Vamos, puras viejitas, hemos puesto, ¿cuál sería? La Rigo Tobar o la de Apache, ¿cuál sería? No sé a cuál canción te refieras. Ay, no, qué bárbaros. Oye, Doña Concha. Ah, ok. Saludos para Freddy. Oiga, hágalo bien. ¿Qué creen? Ya nada más. Que ya va a primero de primaria, Freddy. Hola, Freddy. Mira, ya vas a la primaria. Qué bárbaro. Ya estás grande. Ya casi vas a trabajar para mantener a tus papis. Qué bárbaro. Mira nomás. Oye, de hecho deberíamos de abordar un tema, eso de los niños que traen ahí trabajando, ¿verdad? En los cruceros y todo eso. ¿Se han fijado? ¿Y quieren que le entregue a lo legal ahorita? Les digo. Vea, también puedo. Oye, es que, por ejemplo, aquí en nuestra ciudad, pues ya la gente a lo mejor lo ve así como, ay, ahí están trabajando. Pero el trabajo infantil en los semáforos, déjeme le digo, término legal, es una grave violación principalmente a los derechos de la niñez, ¿sí? Sí, son violentados sus derechos por el solo hecho, ¿verdad? ¿Sí o no? Exponen a los niños principalmente a accidentes viales, a explotación, redes de trata, abandono escolar. Las autoridades, ¿ontan? No los miro, no los veo, ¿verdad? O sea, hay explotación, hay redes de trata, hay abandono escolar, les digo, y ¿ontan los sistemas, esos autoridades que implementan las campañas, ¿verdad? Y luego tiran y ¿ontan? Claro que hay problemas, claro que hay riesgos, sí, hay peligro. Los niños están expuestos a que los atropellen, a la contaminación, a un fuerte golpe de calor, explotación en redes detrás de mucho de todo eso, ¿verdad que sí?
1: Así es, Concho, efectivamente, yo le aplaudo eso que está haciendo.
0: La explotación, de veras. Detrás de muchos menores hay adultos o redes que lucran con la presencia de estas bendiciones en los cruceros, ¿verdad? Oiga. Y principalmente pues ya nos van afectando la pérdida de los derechos. Interrumpe la educación. Estamos violentando los derechos. Su derecho a un desarrollo, ¿verdad? Un desarrollo seguro. ¿Cómo digo no, oiga? Pues qué, ¿cómo no se va a trabar uno, oiga, de coraje? Hay mucha gente que dice, ¿cómo podemos actuar? ¿Cómo podemos ayudar, Doña Concha, para que eso se quite? No dar dinero. No dar dinero, evitar dar dinero o comprarles cosas en los cruceros para no mantener ese ciclo de explotación, porque al final de cuentas eso viene siendo para mi persona una explotadencia que se tiene que acabar. O sea, y por ahí pasa medio mundo, pasan autoridades y ¿verdad que se diga? O sea, me preguntaban, ¿a dónde podemos reportar eso, Doña Concha? Estuvimos platicando con varias personas, por eso abordó el tema. Si detectan ustedes una situación de riesgo como esta, o los niños trabajando en cruceros, independientemente como usted, ¿se pueden comunicar al número de emergencia local? Sabemos todos cuál es. O pueden acudir también al DIF, para que activen los protocolos de protección. Sí, hay que reportar si hay un caso específico que ustedes conozcan o necesitas más asesoría y todo eso. Puedes acudir también. Hay personas que se dedican a eso, pero pues nomás van y se echan. ¿Verdad que sí? Hombre, este no es un juego, ¿verdad? Es un paréntesis que hacemos dentro del programa que yo quería compartirles, ¿verdad? Porque pues me gusta a mí y todo esto, que ¿verdad? Bueno, ayudar. Y ahora si me hablan de términos legales, que me digan, oye Concha, ¿es legal que los menores trabajen en los semáforos en nuestra ciudad, en nuestro país? Mire, le voy a decir, el trabajo infantil en general, sobre todo en cruceros o calles, está prohibido. Los padres, los tutores o terceras personas podrían incluso enfrentar ciertas responsabilidades y consecuencias. Pero nadie reporta, nadie dice, nadie comenta, no hay un antecedente, no hay un expediente. ¿Y qué sucede? Se lavan las manos. Qué raro, ¿verdad? Oiga, ¿sí o no? Algunos venden dulces, otros limpian parabrisas, otros andan con las pelotitas, piden apoyo económico. ¿Cuál es el caso que conocen ustedes recientemente en nuestra ciudad? Hay leyes que el trabajo infantil en la vía pública está prohibido y en caso de un accidente los responsables legales serían ¿quién? Los padres, los tutores o incluso terceros que se beneficien de esa actividad. ¿Ustedes creen que los niños se beneficien de esa actividad? Todos le sacan, todos embolsan, a mí no me vengan a marear. ¿Verdad? ¡Qué vida! El niño debe andar jugando, debe andar brincando, yendo a una escuela, superándose. ¿Sí o no qué? No. Fíjense, de acuerdo con la Ley Federal del Trabajo, está prohibido que menores de 15 años realicen cualquier tipo de trabajo. Mientras que adolescentes ya de 15, 17 años solo pueden trabajar con autorización de padres o tutores, en condiciones que estén seguras y nunca en espacios que representen un riesgo para la integridad. Esto viene en la Ley Federal. ¿Sí? Eso mero que le estoy diciendo yo. Además, la Constitución, la Ley General de los Derechos de Niñas, de Niños y Adolescentes, protege también a los menores contra la explotación laboral. ¿Sí? Por lo que presenta, por ejemplo, lo que estamos hablando de los niños que van a la vía pública con fines de trabajo, constituye principalmente, le digo en términos legales, a una violación de estos derechos. ¿Quién es el responsable si le pasa algo a la bendición, a la criatura? Cuando ahí el menor sufra un accidente mientras esté trabajando en un crucero, en un semáforo, la responsabilidad recae en el padre, en el tutor, y te aseguro que ahí los van a dejar y van a salir corriendo los hijos de la guayaba. Ellos tienen su obligación legal de su cuidado, sin embargo también puede considerarse responsabilidad de quién, de las autoridades. Por si no sabían, autoridades, ¿eh? Las autoridades locales, ¿por qué? Por permitir o también por omitir acciones para prevenir ese tipo de situaciones. ¿Sí? ¡Ay! Mañana sí voy a trabajar. ¡Ay, no! Porque doña Concha ya dijo que también es obligación legal de las autoridades locales. No manches, mañana me iba a tomar el día. Nada. No iba a hacer nada en la mañana. Pues sí, así es, fíjate. También es responsabilidad de las autoridades locales por permitir u omitir acciones para prevenir ese tipo de situaciones. ¡Cha, cha, cha, cha! ¡Cha, cha, cha, cha! Y con gusto yo les puedo hasta repetir lo que estoy diciendo para los que tienen sordera de esa sordera testicular. Sordera testicular. ¿Verdad que sí? ¿Qué? Al final le hice un ocho. ¿Verdad que sí? Oye, no, de verdad, hemos abarcado este tema porque es importante. Además, les digo de la Constitución y la Ley General de los Derechos de las Niñas y Niños y Adolescentes que protegen a los menores ¿Quién es responsable, dijimos, en caso de un accidente de estos niños?
1: Bueno, pues en caso de que un menor sufra accidente, platicamos, doña Conchita, mientras trabaja en un crucero, un semáforo, la responsabilidad principal recae en los padres o los tutores.
0: Pues sí, pero ¿qué les dije ahorita? También es responsabilidad de las autoridades locales. ¡Ay, Diosito! Se me olvida que doña Concha es un dolor de cabeza. ¿Verdad que sí, oiga? ¿Por qué? ¿Por permitir o por omitir acciones para prevenir ese tipo de situaciones? Además, si se comprueba que hay una persona que se beneficia económicamente del trabajo infantil, pues se puede configurar o se puede declarar también como delito de explotación laboral infantil. Y no lo digo yo, lo dice la ley federal. Qué bueno que hay personas que se preocupan, que están pendientes de todo esto, ¿verdad? Que van y hacen una denuncia, ¿verdad? Entonces, si eso sucede, si hay una explotación laboral infantil, ¿qué puede abrir eso?
1: Pues puede abrir la posibilidad de sanciones penales, doña Concha.
0: Exactamente. Y bueno, ya les dije, ¿a dónde pueden ustedes recurrir? ¿A dónde pueden ustedes acudir cuando vean una situación de este tipo, que vean algunos niños que están violentando esos derechos de estas bendiciones? Ellos deben de andar jugando, deben de tener derecho a la educación, entre otras cosas más. Y bueno, yo estaré aquí platicándoles más, con mucho gusto, ¿verdad? Hasta que tengan que entender esto, si son de la cara, que si no les dice uno de la mala, no entienden. Oye, las autoridades municipales y estatales tienen la facultad también de intervenir en casos de que se detecte a menores trabajando en la vía pública. A mí lo que no me entra en la cabezota que pasan y los ven, ¿verdad? Ellos los ven en la vía pública. ¿Qué tienen que hacer? Canalizarlos a instancias de protección infantil.
1: Pues eso todos lo sabemos, Conchita, y sobre todo el objetivo de garantizar que regresen a un entorno seguro, ¿no? Y puedan acceder a apoyos sociales, educativos, que eviten su explotación y sobre todo que evite riesgos, porque es muy peligroso que estén en la vía pública.
0: Imagínate que sea uno atropellado, Dios me libre, Dios me los cuide donde anden. Pero aquí yo también estoy pendiente. Oye, saludos ahí a mi comadre Mar, también le mando un saludo, que también se preocupa mucho, con mucho cariño. ¡Qué bárbara, qué bárbara! Oye, un saludote. Nosotros seguimos con más.
1: Claro que sí, doña Conchita.
0: Vamos a una pausa y regresamos aquí a jalar orejas, ¿qué?
1: No.
0: Ah, no, ¿qué, pues? Ándale, pues, hombre. Ahí vengo yo. Ah, qué chula, mira aquí, qué bárbaro.
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0: La rajita de carne. ¡Al chuma se le ve!
1: Ah, mira, mira, mira.
0: Ay, dale pues. No, que no supiera hoy.
1: Oye, resulta, ¿no?
0: Oye, ya nos vamos. Gracias por habernos aguantado en este maravilloso jueves, mis niños hermosos. Mi muñequita de Sololoy. ¿Qué nos quiere? Bueno, cuídense mucho, por favor. Cuídense mucho. Dios me los bendiga siempre, siempre, siempre, siempre. ¿Ya nos vamos?
1: Ya nos vamos, Conchita.
0: A ver, a ver.
1: Nos despedimos, gracias, que es a través de la más picuda. Hasta aquí el show de Shuma y Doña Concha.
0: Mañana aquí nos escuchamos, Dios mediante. ¡Por fin será viernes! ¡Chiu! ¡Ay, no te digo! ¡Hey! ¡Hey!

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3: A las 5 en punto, Bizona Aceros presenta la siguiente información. La presidenta del órgano de administración judicial, Carla Esmeralda Reyes Orozco, resaltó los avances de la nueva ciudad judicial.

0: logrados tras una inversión de 57 millones de pesos aplicados desde 2023 en infraestructura, tecnología y equipamiento. La funcionaria reconoció el respaldo del Ejecutivo Estatal, encabezado por la gobernadora Maru Campos, al otorgar en comodato por 99 años las instalaciones para garantizar un mejor servicio de justicia. El gobierno municipal inició los trámites legales para lograr la certeza jurídica e incorporar de forma oficial el Estadio Valente Chacombaca al patrimonio de Parral. El regidor de Gobernación, Salvador Chávez, explicó que tras investigaciones exhaustivas no se encontraron registros ni títulos que acrediten a un dueño del inmueble, por lo que el Cabildo promueve la iniciativa para regularizar este recinto histórico utilizado por la comunidad durante décadas. Derechohabientes mostraron su molestia por el actuar del personal de seguridad de clínica del IMSS en Parral, quienes desalojaron a familiares que acompañaban a pacientes en el área de urgencias. Los guardias argumentaron una nueva disposición interna, asegurando que ellos avisarán cualquier novedad. Sin embargo, los ciudadanos expresaron su preocupación, señalando que varios de los enfermos son adultos mayores o requieren asistencia constante de sus parientes. Y Zona Ceros presentó la información en punto.
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0: 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Ian García en punto.
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4: El ajo negro contiene una mayor cantidad de polifenoles y ácido linolénico, un alto contenido de aminoácidos y zinc. Por sus propiedades, los beneficios de este ajo pueden usarse para tratar ciertas enfermedades. Según algunos especialistas, puede ayudar en el tratamiento y prevención del cáncer.
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0: Hola, ¿qué tal, mis queridos hermanitos del alma? Un saludo cordial para todos ustedes que diariamente nos sintonizan para escuchar el programa de La Familia Mexicana, un programa donde usted va a encontrar solución a todas esas situaciones difíciles, problemas de salud, problemas en el amor, problemas en el dinero, en la economía. Por eso nosotros estamos aquí diariamente trayendo consejos, secretos, misterios para orientar y para ayudar a cada uno de ustedes que hoy se encuentra sufriendo y llorando. Nosotros estamos aquí para solucionarles. Somos el Centro Espiritual de Catemaco y traemos nuestro programa con el objetivo de ayudarlo a usted, querido hermano. Recuerde que nosotros somos un grupo de personas capacitadas en las ciencias ocultas para poder, por medio del poder de la mente, por medio de la interpretación de las cartas del tarot, poder decirle a usted qué es lo que está pasando verdaderamente en su vida, por qué no progresa, por qué enamora y fracasa, por qué apuesta y pierde. Y le vamos a decir si es que está salado, le vamos a decir si es que esa enfermedad que usted tiene es por culpa de alguien, una persona envidiosa que ha pagado a un brujo, un hechicero, para que sobre usted caiga la enfermedad y la desgracia. Aquí va a salir de dudas. Por eso lo invitamos para que se quede en sintonía con nosotros, para que nos llame, para que nos consulte. 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Recuerde que en el Centro Espiritual de Catemaco estamos para servirle a todos ustedes, nuestros hermanos del alma, nuestros fieles oyentes que todos los días están atentos a nuestros consejos y sintonizan esta bonita radio para poder encontrar un alivio a sus males. Por eso queremos darle las gracias a todos ustedes, porque por ustedes es que hoy estamos aquí y primeramente Dios vamos a seguir estando todos los días para ayudarlos, para solucionarles sus problemas, para orientarlos en estas situaciones difíciles. Y para eso tenemos una línea especial para que usted pueda llamar, para que usted pueda consultar por medio de su nombre y fecha de nacimiento. Aquí le vamos a leer a usted las cartas del tarot y le vamos a orientar y a decir qué es lo que está pasando, si es que tiene que venir a consulta o si su problema de enfermedad es algo natural de médico. Aquí le vamos a decir la verdad. Y hoy, como siempre, está con nosotros la maestra de maestras que quiere saludarlos.
1: Así es, maestro, un cordial saludo de bienvenida para todos mis hermanos, para todos esos oyentes que a diario se sintonizan con nosotros en esta ciudad bonita. Y hoy, como todos los días, transmitiendo en vivo y en directo desde estas cabinas radiofónicas que nos hacen el favor de prestarnos sus instalaciones para transmitir a ustedes este mensaje de paz, amor, curación y sanación. Y por eso venimos todos los días para transmitir a ustedes los consejos que les ayudarán a cambiar, a transformar la vida de cada uno de ustedes, mis queridos hermanos. Para todos aquellos que sufren en el amor, que no han encontrado a ese ser amado, a esa media naranja. También a los que están enfermos, a todas esas personas que no han logrado encontrar esa sanación, ese sosiego al dolor que presentan, que han visitado a médicos, que durante mucho tiempo han tomado medicamentos. Hoy les invito, mis queridos hermanos, para que nos visiten. También para todos aquellos que tienen mala suerte, que nada les sale bien, que sus finanzas no prosperan y el dinero se les va como agua entre las manos, que apuestan y nunca ganan, que están totalmente salados. 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
1: Soy espiritista, curandera y especialista en amarres de amor. Y los estoy invitando para que me envíen un mensaje ahora mismo, porque yo misma aquí, en vivo y en directo, se los voy a responder. Y hoy voy a responder el siguiente mensaje que me llega con terminación 1306, que dice de la siguiente manera: soy una madre soltera, porque cuando quedé embarazada, el hombre con quien vivía se marchó y hasta hoy no sé nada de él. A los 3 años después conocí a un hombre con el cual convivo y tenemos muchos problemas por los celos que él tiene. Afirma que yo le soy infiel y me tiene desesperada, pues en todo momento vive vigilándome y no puedo tener tranquilidad. Honestamente le confieso que no sé por qué estoy viviendo con él, pues realmente no lo quiero y he tenido deseos de dejarlo, pero temo porque él me haga algo si lo abandono. ¿Qué me pueden aconsejar? Nací el 16 de septiembre del año 1985. Soy la dudosa de Bacalar. Muy bien, mi querida hermana, la dudosa de Bacalar. Ya analicé su caso y puedo ver a través de su carta todo el sufrimiento por el cual usted está pasando. Y no me comenta exactamente por qué Rubén, con el hombre que usted vive, la está celando y le está haciendo reclamos. En el estudio mental que le hice, me he dado cuenta que usted no ha sido lo suficientemente honesta y ha tenido relaciones clandestinas con José Miguel, el hermano de Rubén. Y esto ha llegado a oídos de su marido. Por eso es que él la vive vigilando, porque él está buscando tener pruebas contundentes para tomar la decisión de separarse de usted, aunque él la quiera. Siempre usted ha sido una persona independiente y ha trabajado no solamente para mantener a su hijo, sino también para ayudar a su familia. La única razón por la que él ha soportado vivir hasta hoy con usted es por lástima. Mi mayor recomendación es que usted se separe definitivamente de él y busque otra persona, una persona que pueda darle la estabilidad que usted como mujer necesita. Lo único que yo le digo, mi querida hermana, es que en ningún momento vaya a aceptar a José Miguel, porque él lo único que ha querido tener con usted es un pasatiempo. Él en ningún momento ha pensado en tomarla en serio y se ha aprovechado para tener momentos de placer sin ningún sentimiento. Usted debe pensar mejor las cosas. Usted puede aspirar a mejores cosas, pero también debe valorarse y colocarse en el lugar que le corresponde. Quiérase un poco y no se deje manipular como lo ha venido haciendo hasta el día de hoy. Reinaldo.

0: 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Se nos acaba el tiempo, pero estoy muy contenta de poder haberles transmitido una parte de mi conocimiento que espero que haya llegado a sus corazones y les ayude de mucho. 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Me despido y espero que tengan un excelente día. Bendiciones y más bendiciones.
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3: A las 6 en punto, esta es la información. Una víbora de cascabel fue localizada durante la mañana de este jueves en las instalaciones de la Universidad Tecnológica de Parral, lo que movilizó a elementos de protección civil y bomberos para asegurar al ejemplar y retirarlo del inmueble educativo. Hasta el momento, no se reportaron personas lesionadas a consecuencias de la presencia del reptil dentro de las instalaciones de la Universidad Tecnológica de Parral. Que se desempeñaba presuntamente como gambusino, perdió la vida este jueves, luego de caer alrededor de 300 metros al interior de una mina ubicada en el municipio de Santa Bárbara. Se espera que durante las próximas horas las autoridades proporcionen mayor información sobre el hecho, incluida la identidad de la persona fallecida y las circunstancias en las que ocurrió la caída. Con una inversión cercana a los 200 mil pesos, la Dirección de Turismo pondrá en marcha en las próximas semanas una cadena de valor turística que busca integrar a hoteleros, restauranteros, agencias de viajes, transportistas y otros prestadores de servicios para fortalecer la actividad turística y generar nuevos productos que impulsen la economía local.
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3: Agradecemos sus comentarios y denuncias al WhatsApp 627-52-08564. Ian García, en punto.
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